0: Martín, y tu recuerdo, qué buena canción, bueno recordar también. 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
0: 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Si ustedes están en pareja y son mujeres, de pronto ya identificaron las actitudes masculinas que molestan, que estresan, que definitivamente uno dice, ay, pero estos hombres, ¿qué? ¿Cómo se van a comportar así? Y las han clasificado. Creo que esto sería como un tipo de manual para los hombres y de pronto para mejorar ese aspecto o esa partecita de la convivencia. Por ejemplo, nos molesta muchísimo cuando no nos escuchan realmente, cuando ignoran o minimizan lo que queremos decirles o lo que sentimos, y esto se puede percibir como falta de interés y falta también de apoyo emocional. Cuando invalidan nuestras emociones, cuando responden como que, ay, es que estás exagerando, es que te lo tomas muy personal. Esto aumenta la frustración, se siente horrible. Otra actitud masculina que estresan a las mujeres es la falta de comunicación. Evitan las conversaciones, siempre como que uno quiere hablar de algo importante y se hacen los loquitos. De pronto cierran el diálogo y esto empieza como a crear algunos problemas que no existían. Pero ojo, porque luego es que dicen, no, es que nunca me dijiste. Claro, es que nunca se prestó como el momento apropiado para comunicarse y hablar. Otra actitud que nos molesta a los hombres es el control o los celos excesivos. Si empiezan a vigilar, a desconfiar o intentan controlar la vida de la pareja, eso definitivamente no va a llevar a ningún lado. Cuando ustedes tienen ese desinterés por la relación, creo que es una de las peores cosas, porque ya no le prestan atención a los detalles, ya no hacen los mismos planes que antes, ya no hay tiempo compartido, empieza como a alejarse y esto es demasiado doloroso. Y otra de las actitudes que nos estresan de ustedes, los hombres, es la inmadurez emocional. ¿Por qué? Porque empiezan a evitar responsabilidades afectivas, no saben gestionar las emociones y esto se puede convertir en un problema de convivencia y siempre estar como en tensión. Entonces ya no hay momentos de paz, sino más bien como conflicto o momentos de poder resolver ese conflicto y dejar la pelea. Por favor, si tienen la oportunidad de mejorar estos aspectos, se los agradecemos en nombre de todas las mujeres. 7:11, escuchas tu radio Tiempo 89.5 y Tiempo de Luna.

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Y sí, nos gusta acompañar cada momento de tu día desde muy temprano, durante el día, en la noche, en la madrugada, siempre tu radio tiempo. Después de las 8 llegan los navegantes de la noche a acompañarte. Sabemos que en este momento seguro camino a ver este partidazo de la Selección Colombia y nosotros también apoyando, por supuesto, a la selección. Nos escuchamos mañana muy temprano a las 6 de la mañana en Despierta Tiempo y en la tarde a las 5 en Tiempo de Luna. Yo soy Sammy Rojas y me encanta acompañarte. Me encuentras en Instagram como @SammyRojas y @RadioTiempo895.

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0: aplauso fuerte para Debbie Nova.
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0: Aquí estamos justamente para una noche maravillosa, una noche encantadora con la música de Los Navegantes de la Noche y tu Radio Tiempo 89.5 todo el tiempo.
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La bienvenida siempre la damos con buena música en Radio Tiempo 89.5 todo el tiempo. Bienvenidos, nos encanta poder compartir juntos una noche más. Anotémosla ahí dentro de la lista de noches que han sido inolvidables por un recuerdo, por un momento, por una persona, por un lugar, por un pensamiento positivo. Tal vez donde te encuentras a esta hora tenemos tantas canciones que seguramente van a llegar a tu corazón, con las cuales hoy quieres y querrás siempre expresar una historia, con las cuales hoy desearás desahogarte un poquito de lo que pasó en tu día y finalmente encontrarte nuevamente en el sendero que te lleva a un lugar mucho mejor. La gratitud, conservar la fe, la esperanza, tener claro que realmente siempre es buen momento para tomar decisiones cuando estamos tan seguros de ellas, y lo más importante, con la buena música de tu Radio Tiempo 89.5 todo el tiempo. Yo soy David Silva, te doy la bienvenida, me encanta que estemos juntos donde te encuentres a esta hora escuchando Radio Tiempo todo el tiempo. Déjanos saber a través de nuestro WhatsApp 320-6628-895. Ahí puedes conectarte con nosotros también a través de nuestra cuenta de Instagram, que es Radio Tiempo 89.5. Mi cuenta personal, @soydavidsilva. Ahí estamos juntos, como siempre, cada noche. Espero tus mensajes, tus saludos, que te conectes con nosotros, que nos hagas saber realmente que somos especiales en tu noche, como nosotros también consideramos es especial por tenerte de este lado, escuchándonos todo el tiempo, mientras trabajas, descansas, estudias, te preparas por una noche inolvidable. Aquí estamos listos para una noche sin igual, una noche llena de historias, de consejos, de reflexiones. Sabemos perfectamente bien que después de la noche anterior muchos están ávidos de hoy darle rienda suelta a los sentimientos, a las emociones. Así que prepárate, porque hasta las 12 en punto seremos testigos de más de una de ellas. Pues bien, aquí estamos hasta las 12 en punto de la medianoche. En tu Radio Tiempo 89.5 te damos la bienvenida. Somos Navegantes de la

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No siempre es sencillo el camino, más cuando estás seguramente sanando realmente una relación que te duele, sanando un momento que no te permitía avanzar, sanando realmente cantidad de momentos que son importantes para continuar en la vida y que solamente los conseguimos cuando decidimos y nos atrevemos a ir en búsqueda de nuestra felicidad. No es sencillo tomar esta decisión porque muchas veces, aunque sabemos que realmente es necesario sanar, no siempre está en la prioridad. A veces podemos estar bien y a veces no tanto. Sanar no siempre es lineal. Aunque se sienta lento, vas en el camino correcto mientras te priorices y tengas clarísimo el amor en ti mismo. Aprender tal vez en medio de todo a ver esos días malos como parte del camino, porque no siempre vas a poder estar bien. Parte del duelo también es experimentar, tomarse ese tiempo para poder descansar, organizarte de nuevo y reconocer que realmente todos tenemos límites. No te puedes forzar a ser alguien o hacer algo que aún todavía no tienes o estás en la capacidad de poder hacer. Recuerda que no siempre se trata de olvidar lo que pasó, sino de aprender de ello, porque muchas veces aquellos que realmente intentan olvidar lo que les pasó, olvidando realmente esa lección importante y no aprendiendo de ella, nuevamente son los más expuestos a volver a cometer ese tipo de errores en el futuro. Ojalá que este, por supuesto, no sea tu caso. Aquí estamos juntos, somos Navegantes de la Noche en Radio Tiempo todo el tiempo. Nuestro WhatsApp 320-66-28-89-5. Noche de descanso, noche para leer un libro, noche para experimentar mucho mejor el amor desde cualquier área en tu vida, para compartir con quienes más quieres, para conectarte, por supuesto, con los Navegantes de la Noche, donde estés escuchándonos todo el tiempo. Nuestro WhatsApp 320-66-28-89-5. ¿Qué tal unas buenas canciones para levantarte la nota mientras estudias, trabajas o descansas, mientras vas llegando a casita, mientras aprovechas y le das mucho más valor a esta noche especial que apenas inicia? Así que prepárate, porque hasta las 12 en punto de la medianoche las grandes historias son parte de tu radiotiempo todo el tiempo. Somos Navegantes de la Noche.

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0: Estoy seguro, como siempre, cuando nos conectamos, cuando compartimos emociones, cuando abrimos portales y nos encontramos con nuevos sentimientos, sabremos siempre que tenemos un deseo que está por encima de cualquier otro en la vida y que es importante cuando iniciemos nuevamente una relación de pareja. Seguramente, si te preguntara qué te gustaría que pasara en tu próxima relación de pareja, tú podrías decirme: David, yo quiero sentirme correspondido, quiero sentirme feliz, quiero sentirme sin miedo alguno, una relación digna de todo tipo de comunicación, que no haya trabas, que haya una persona que siempre esté dispuesta a darlo todo por la relación, no solamente por mí. Y así podríamos encontrar cantidad de deseos. Seguramente tú me dirías que te gustaría coincidir en la próxima vez que tengas una relación de pareja con alguien amorosamente, que haya podido superar su etapa de inmadurez, que la haya pasado, y sobre todo que tenga ganas de amar de verdad. Y sobre todo, más allá de que tenga esas ganas, que no se rinda al primer obstáculo. Todo lo contrario, que realmente tenga fuerza de ir mucho más allá y que nunca se rinda. Cuando uno está en una relación de pareja, entiende que realmente hay que dejar los egos a un lado, los orgullos, que realmente terminan golpeando muy fuerte de parte y parte una relación de pareja por más amor que exista. Ese orgullo nunca puede ser más fuerte que el amor que en algún momento construyeron juntos. Por eso, si estás en una relación de pareja, aprende a escuchar a tu pareja, a que tengas empatía con sus emociones, con sus sentimientos, a que logres acuerdos en aquello que no te gusta tanto, pero que definitivamente no puedes eliminar en la otra persona, porque no saben realmente cuándo será la última vez que van a estar juntos. Y si realmente lo deseas, si realmente tu deseo es estar con esa persona, te puedo asegurar que nada mejor que logres ese tipo de acuerdos. Gracias por ser parte de los Navegantes de la Noche y por conectarte todo el tiempo con tu Radio Tiempo 89.5. A través de las redes sociales, donde nos dejas tus historias, donde te conectas con todos nosotros en esta noche, te agradecemos muchísimo cada uno de los mensajes que nos dejas a través del WhatsApp de Radio Tiempo 320-6628-895. Por acá dice David: hola Radio Tiempo, me encanta Navegantes de la Noche y quisiera dejarte mi historia. Es la siguiente: hace como 2 meses conocí a una señorita y comenzamos a dialogar. Yo obviamente empecé a ser detallista, soy muy atento, ella también lo es, y claramente yo empecé a ser mucho más constante hacia ella y demostrarle todo mi interés. A la semana le pregunté si tenía esposo, novio o pareja. Me dijo absolutamente que no, un no rotundo. Después de esto, créeme David, que me alcancé a ilusionar, pero después me di cuenta que sí lo estaba. Y peor aún, que estaba intentando otra vez acercarse con su ex. Yo decidí alejarme, lo cual me ha hecho difícil, no te lo voy a negar, pero creo que es mejor. Gracias, yo escucho Radio Tiempo todo el tiempo y por supuesto los Navegantes de la Noche. Es entendible. De las cosas que hablaba al inicio, que te gustaría tal vez encontrar en una nueva relación de pareja, bueno, agreguemos algo importante: la honestidad. Cuando uno es honesto, más allá de si duele o no más adelante la verdad, por ejemplo, momento de terminar, cuando uno inicia una relación, la honestidad lo es todo. Es la transparencia que construyes debajo tal vez de todo lo que te gustaría que igual pasara en la relación. Una buena comunicación, risas por doquier, amor incalculable, una comunicación perfecta, pero la confianza lo es todo. Y la confianza solamente se construye cuando eres honesto o cuando eres honesta. Cuando te gusta y realmente quieres quedarte en la relación, pero cuando tampoco, te ves en un futuro con esa persona y se lo dices. No dejas que se ilusione contigo y finalmente tú, de una manera despiadada, romper un corazón. Lo que haces tú hoy, más adelante lo vas a pagar y la factura va a venir con intereses incluida. Llegamos, por supuesto, a esta hora, por supuesto, a continuar con más canciones. Llegamos a esta hora, a acompañar a todos los oyentes que se conectan con nosotros, que disfrutan de los navegantes de la noche en Radio Tiempo todo el tiempo, a través de nuestro WhatsApp 320-6628-895. Yo soy David Silva y hasta la medianoche somos Navegantes de la Noche.
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0: desde lejos con Santiago Cruz en esta noche. 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

Estoy seguro, como siempre, cuando nos conectamos, cuando compartimos emociones, cuando abrimos portales y nos encontramos con nuevos sentimientos, sabremos siempre que tenemos un deseo que está por encima de cualquier otro en la vida y que es importante cuando iniciemos nuevamente una relación de pareja. Seguramente, si te preguntara qué te gustaría que pasara en tu próxima relación de pareja, tú podrías decirme: David, yo quiero sentirme correspondido, quiero sentirme feliz, quiero sentirme sin miedo alguno, una relación digna de todo tipo de comunicación, que no haya trabas, que haya una persona que siempre esté dispuesta a darlo todo por la relación, no solamente por mí. Y así podríamos encontrar cantidad de deseos. Seguramente tú me dirías que te gustaría coincidir en la próxima vez que tengas una relación de pareja con alguien amorosamente que haya podido superar su etapa de inmadurez, que la haya pasado, y sobre todo que tenga ganas de amar de verdad, y sobre todo, más allá de que tenga esas ganas, que no se rinda el primer obstáculo, todo lo contrario, que realmente tenga fuerza de ir mucho más allá y que nunca se rinda. Cuando uno está en una relación de pareja, entiende que realmente hay que dejar los egos a un lado, los orgullos, que realmente terminan golpeando muy fuerte de parte y parte una relación de pareja por más amor que exista. Ese orgullo nunca puede ser más fuerte que el amor que en algún momento construyeron juntos. Por eso, si estás en una relación de pareja, aprende a escuchar a tu pareja, a que tengas empatía con sus emociones, con sus sentimientos, a que logres acuerdos en aquello que no te gusta tanto, pero que definitivamente no puedes eliminar en la otra persona, porque no saben realmente cuándo será la última vez que van a estar juntos. Y si realmente lo deseas, si realmente tu deseo es estar con esa persona, te puedo asegurar que nada mejor que logres ese tipo de acuerdos. Gracias por ser parte de los Navegantes de la Noche y por conectarte todo el tiempo con tu Radio Tiempo 89.5. A través de las redes sociales, donde nos dejas tus historias, donde te conectas con todos nosotros en esta noche, te agradecemos muchísimo cada uno de los mensajes que nos dejas a través del WhatsApp de Radio Tiempo 320-6628-895. Por acá dice David: hola Radio Tiempo, me encanta Navegantes de la Noche y quisiera dejarte mi historia. Es la siguiente: hace como 2 meses conocí a una señorita y comenzamos a dialogar. Yo obviamente empecé a ser detallista, soy muy atento, ella también lo es, y claramente yo empecé a ser mucho más constante hacia ella y demostrarle todo mi interés. A la semana le pregunté si tenía esposo, novio o pareja. Me dijo absolutamente que no, un no rotundo. Después de esto, créeme David, que me alcancé a ilusionar, pero después me di cuenta que sí lo estaba. Y peor aún, que estaba intentando otra vez acercarse con su ex. Yo decidí alejarme, lo cual me ha hecho difícil, no te lo voy a negar, pero creo que es mejor. Gracias, yo escucho Radio Tiempo todo el tiempo y por supuesto los Navegantes de la Noche. Es entendible. De las cosas que hablaba al inicio, que te gustaría tal vez encontrar en una nueva relación de pareja, bueno, agreguemos algo importante: la honestidad. Cuando uno es honesto, más allá de si duele o no más adelante la verdad, por ejemplo, momento de terminar, cuando uno inicia una relación, la honestidad lo es todo. Es la transparencia que construyes debajo tal vez de todo lo que te gustaría que igual pasara en la relación. Una buena comunicación, risas por doquier, amor incalculable, una comunicación perfecta, pero la confianza lo es todo. Y la confianza solamente se construye cuando eres honesto o cuando eres honesta. Cuando te gusta y realmente quieres quedarte en la relación, pero cuando tampoco te ves en un futuro con esa persona y se lo dices. No dejas que se ilusione contigo y finalmente tú, de una manera despiadada, romper un corazón. Lo que haces tú hoy, más adelante lo vas a pagar y la factura va a venir con intereses incluida. Llegamos, por supuesto, a esta hora, por supuesto, a continuar con más canciones. Llegamos a esta hora
a acompañar a todos los oyentes que se conectan con nosotros, que disfrutan de Los Navegantes de la Noche en Radio Tiempo todo el tiempo, a través de nuestro WhatsApp 320-6628-895. Yo soy David Silva y hasta la medianoche somos Navegantes de la Noche.

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0: Luis Fonsi con Aquí Estoy Yo en tu Radio Tiempo 89.5 todo el tiempo. Somos Navegantes de la Noche.
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La noche es nuestra mejor compañera, es nuestra mejor amiga, por eso a ella le agradecemos todo, absolutamente todo lo que hemos podido vivir en la noche, todo lo que ha aparecido en la noche y que de una u otra forma también, no podemos negar, hace parte de la experiencia que hoy tenemos, de la madurez que adquirimos, de ese pequeño ingrediente que incluimos dentro de nuestra mejor versión. Por acá dice David, quiero saludarte, soy Emi, desde Buenaventura te escucho, yo escucho Radio Tiempo todo el tiempo. También para Enrique Zúñiga, que dice David, como siempre, fiel a los navegantes de la noche y a Radio Tiempo todo el tiempo. Te enviamos un gran abrazo, nos encanta que seas parte de los navegantes de la noche, a todos los que nos escriben en el 320-66-28-89-5. Por acá dice David, soy Yariel y me gustaría dedicar esta noche una canción a mi esposo Cristian Llorel y decirle que es todo lo que amo. Muchas gracias, yo escucho Radio Tiempo todo el tiempo y los navegantes de la noche. Claro que sí, un abrazo también para ti y para todos los que se conectan con nosotros en esta noche. Por acá dice David, feliz noche. Te cuento que pasó exactamente hace un año. Yo tenía pareja, él es el padre de mi hijo, y él y yo empezamos a tener muchos problemas, muchos engaños de parte de él. Yo dejé de quererlo, de amarlo, y al pasar el tiempo, en el transcurso del año pasado, conocí a un hombre y te cuento que quedé prácticamente envuelta en él, en aquella forma en la que él me trataba, y pues porque sentía que me escuchaba. Este hombre me conquistó de una manera impresionante, conquistó mi corazón, empezamos a vernos, a tener citas clandestinamente, y ya ha pasado un año. Yo sigo perdidamente enamorada de él, y la verdad no creí que una persona pudiera causar tantas cosas en tan solo un año. Algo que con mi pareja, con el papá de mi hijo, no sentí. Hace unos cuantos días estuve con aquel hombre y tuvimos una conversación bastante profunda. Le dije prácticamente todo lo que yo sentía por él y realmente eran cosas que salían de mi alma. Te cuento, David, que lo único que yo escuché de su parte fue decirme que no podemos estar juntos, pues no somos pareja. Te cuento que eso me dolió tanto porque en él había visto un ser maravilloso y creí que en este tiempo él, durante todo lo que habíamos vivido, sentía exactamente lo mismo que estaba causando en mí, pero pues no me doy cuenta ahora que simplemente fui un pasatiempo y no está viviendo, no está sintiendo lo que yo estoy viendo, estoy sintiendo en él, y eso me hace sentir muy mal. Yo escucho Radio Tiempo todo el tiempo y los navegantes de la noche. Te agradezco mucho que me dejes tu historia. Siento que definitivamente dejaste entrar a una persona que tal vez no traía buenas intenciones a tu vida y que ahí terminaste pagando todo lo que realmente luego se empezó a ver, que era una relación en la que él tenía otro tipo de interés distinto del que tú tenías. Y lo peor de todo es que lo más importante ahora es que tú te concentres en saber qué es lo que quieres para tu vida. Por eso te ves envuelta en un lío mayor al que inicialmente tenías, porque la única forma es que todo empiece a aclararse y es que tú misma decidas ir en búsqueda de esa felicidad, de tu tranquilidad. Y créeme que eso no está ni con tu esposo ni con tu amante, porque cuando tú sabes lo que quieres, sabes lo que vales y lo que mereces. No puedes pretender que las cosas cambien para ti o que sean mucho más fáciles cuando tú no decides todavía cambiar. Que cambie tu amante, que se adapte tu esposo y tu vida misma, pero tú no cambias. Entonces finalmente el cambio no va a ser tan profundo, ni mucho menos tan radical, tan efectivo. Además de que la salida con tu amante nunca va a solucionar absolutamente nada los problemas que ya de fondo tenías o existían en tu relación actual. La solución, si me lo preguntas, para ser honesto contigo, es afrontar la búsqueda de eso que te hace feliz, pero en soledad. Nadie podría hacerse responsable o a cargo de sanar y superar, de olvidar lo que a ti te cuesta, y que en este caso tú eres la única responsable de poder hacerlo con toda la efectividad, porque finalmente eres tú la que está padeciendo este dilema que pareciera ser mucho más oscuro con los pasos de los días. Ahora,
Te agradezco que me dejes tu historia, que te conectes con los navegantes de la noche y que sigas tal vez buscando ese camino que te lleva a estar mucho más tranquila, con mucha más paz y sobre todo con un horizonte mucho más claro del que hoy aparentemente tienes. Gracias por dejarme tu historia, por conectarte con los navegantes de la noche, por disfrutar la música de Radio Tiempo todo el tiempo y simplemente deseamos que tomes la mejor decisión pensando en ti y por ti. Por ti y para ti. Yo soy David Silva y hasta la medianoche somos navegantes de la noche.

0: Gracias.
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Bienvenido y bienvenida también a los nuevos navegantes de la noche que a esta hora disfrutan escucharnos, acompañarse, tomar decisiones. Mire, de todo aprendemos en la vida, de las personas que pasan de una forma pasajera por nuestra vida, de eso aprendemos también, de los estrés, porque estoy seguro que siempre has pensado, cuando conoces a alguien, inmediatamente decir en tu mente, claro está, de forma interna, solamente para ti, esta es la persona, no voy a buscar más, esta es la persona, me encanta, lleva saliendo un buen tiempo con él o con ella, pero resulta que algo pasó, algo desinfló las ganas que tenías de seguir conociéndole y te decepcionaste, prácticamente arruinaste el concepto que tenías, o esa persona arruinó el concepto que tenías de ella o de él. Digo arruinar porque en algún momento nosotros también somos culpables que realmente la relación no fluya, porque ponemos etiquetas, porque empezamos a vivir más del pasado. Es que cuando proyectamos lo que sentimos, también hay que saber qué le decimos a la otra persona, qué queremos que esa persona que está conociéndonos vea de nosotros. Pero si ve que, por ejemplo, todavía no hemos podido superar al ex, si ve que todavía somos obsesivos con el trabajo, o que incluso no tenemos una buena relación con nuestros padres, digamos que lo que decimos también habla mucho de lo que realmente vivimos y lo que somos nosotros en realidad. Entonces también es bueno saber qué información estás dando hacia los demás para que los demás no puedan ver eso que tú eres, eso que hoy te hace ser quien eres. Algunos se quejan, me dicen, David, pero es que, mire, yo me he lanzado en 1000 oportunidades en el amor y en todas siento que me dicen, es que tú eres muy lindo, pero te quiero como amigo. Revisa más bien qué información, cómo te estás proyectando hacia los demás. A veces estamos con personas que o terminan siendo víctimas o en el peor de los casos terminan siendo personas todavía sufridas de un pasado que no han podido soltar. Y cuando una persona percibe esto, pues simplemente es un mensaje muy claro de huye, corre y salva tu vida. Gracias por ser parte de los navegantes de la noche, por conectarte con nosotros. 320-6628-895 es nuestra línea WhatsApp, pero también puedes conectarte con nosotros a través de Instagram, ahí puedes seguirnos, o incluso de forma anónima puedes dejarnos un mensaje directo y nos dejas tu historia en esta noche. @radiotiempo895 es la cuenta oficial de Radio Tiempo, o a través de mi cuenta de Instagram, de mi perfil, @soydavidsilva. Ahí me dice, David, estoy conectado, conectada con los navegantes de la noche y nos dejas tu historia. Por acá dice David, feliz noche, me encanta escuchar navegantes de la noche y quería contar mi historia con ustedes. Hace 5 años.

0: dejé todo atrás con mi expareja. Fue algo muy fuerte que me marcó toda la, a pesar del tiempo, yo lo seguía pensando. Y luego conocí una persona con la cual llevo viviendo 4 años hace 2 meses. Duerme con mi ex, nos hemos visto unas cuantas veces y hemos estado juntos. Luego, esos momentos siento que removió todo mío. ¿Qué hacer? No he dejado de llorar y pensar en lo injusto que es la vida, porque siento que mi actual pareja no me llena del todo. Hace tiempo venimos mal y ahora con el tema de que volví a estar con mi ex, más confundida estoy en este instante. ¿Qué hago? No sé qué hacer con mi vida. Yo escucho Radio Tiempo todo el tiempo. Yo creo que hiciste mal. Yo creo que uno a veces tiene la solución de cómo no enredar más ya lo enredado que está la vida, ¿no? Y en el amor. Si la relación estaba ya prácticamente enredada, tú le diste 2 nudos más y hasta el fondo. Porque es realmente cuando uno toma una decisión que de por sí ya uno sabe que no va a aclarar ninguna duda, antes va a confundir. Y si uno piensa que va a regresar con el ex, que va a llegar a la intimidad pensando que vas a salir ileso o ilesa, estás tal vez pensando en una forma muy equivocada, porque la mayoría de veces, estoy seguro que 7 de cada 10 está pensando que repasar con el ex es una situación de a largo plazo confundirse. Si es de una manera estable o por lo menos frecuente, créeme que de una u otra forma vas a involucrar sentimientos, se te va a hacer conocido porque ya fue tu pareja en un tiempo atrás. Y si contamos que en este instante llevas viviendo una relación de insatisfacción, creo que caer en brazos de tu ex no ayuda para nada al diagnóstico. Pienso que cuando uno tiene una situación de confusión que ya tenías antes de conocer a tu ex, porque ya sabías que no venías bien y que tal vez no sentías que te hacía feliz, el tema es, ¿por qué no lo comunicaste a tu pareja antes de pensar tomar la decisión de darle cabida a una tercera persona? Muchas veces hay que conocer las dos versiones para entender qué está pasando en una relación. No nos podemos quedar con una, pero yo me quedo con la que tú nos dices y pienso que siempre es bueno uno retirarse de una relación cuando uno lo intentó absolutamente todo, cuando uno luchó, cuando uno dijo, cuando uno comunicó, pero mire, pero es que hagamos esto, es que me interesa, es que siento que estamos fallando, pero por favor los detalles, pero no en la posición de una, entre comillas, cantaleta, no. Porque es que cuando tú hablas de lo que hay que mejorar, no puedes hablarlo. Es que yo siento que tú debes mejorar, no. Yo siento que debemos mejorar. Yo siento que debemos hacer esto. ¿Qué tal si planeamos esto? Te involucras. Las relaciones de los dos. Tú no te puedes salir ahí a ver los errores de los demás o el error de tu pareja, pero no sentir que tú has estado perfectamente bien. Cuando tú te involucras y quieres el bienestar común de la relación, ya es de tu pareja si acepto o no. Buen tiempo, la situación no cambia y ya de manifiesto él conoce que tú estás buscando el beneficio de la relación, puedes irte con tranquilidad. Va a doler igual, con insatisfacción de quería esto y no se pudo cumplir, pero lo intentaste, que irte arrepentida ahora, porque puede pasar que tú, en un escenario posible, te lo voy a plasmar. Ok, termines tu relación en ese instante con tu pareja actual y regreses con tu ex. Sientas que era el momento que querías, pero resulta que cuando tú regresas con tu ex, ya eliminando la clandestinidad, porque ya son legales, ya los dos se pueden ver, pueden salir, no tienen pareja, ya se borra ese éxtasis que sentías o veías de tu ex. Ya lo vas a ver como una pareja normal, vas a empezar a ver los errores y de una forma u otra vas a empezar a compararlo con yo mejor me hubiera quedado con mi pareja actual. Es mejor haberme quedado allí y no confundirme la vida porque por algo terminé con mi ex. Es que por algo terminaste con esa persona. Porque no le viste futuro, porque de una u otra forma no te generaba la felicidad o tranquilidad que tenías. ¿Para qué regresar al pasado? Si ya el pasado lo conocías, si el pasado justamente es eso, pasado. Entonces vas a confundirte y decir, me arrepiento de haber dejado tal vez un buen hombre que yo siento que no era un gran defecto lo que teníamos. De pronto es una de esas tantas crisis que pasan las relaciones de pareja y que no supe afrontar, que no supe ponerle compromiso, que no quise tener disposición en ese instante para poder arreglarlo. Entonces, ¿ahora qué vas a hacer? Esto es lo que va a pasar a futuro. Solamente con haber tomado la decisión de involucrar a una tercera persona y no de haber querido solucionar tú misma una situación que solamente le comprometía a tu pareja y a ti. Ojalá que tomes una gran decisión, pero más allá de qué decisión tomes de aquí en adelante, pregúntate si eso te hace feliz, si eso es lo que tú quieres en tu vida. Si tú no sabes lo que quieres en tu vida, vas a andar entre tu pareja actual y tu ex. Y te vas a volver la vida un ocho porque no vas a saber realmente qué hacer. Porque vas a vivir bajo las emociones de tu ex y las emociones de tu pareja. ¿Para dónde jalas? Un día para un lado, otro día para el otro. Y finalmente ellos y las circunstancias que los involucra son quienes van a decidir realmente sobre tu vida y no tú misma, que es de quien realmente debería tener el poder de intentar realmente tener el control de tu vida. Llegamos a esta hora con más canciones e historias en tu Radio Tiempo 89.5 todo el tiempo. Nuestro WhatsApp 320-6628-895. Hasta la medianoche somos Navegantes de la Noche.
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0: Somos Navegantes de la Noche en Radio Tiempo 89.5. Ahí pueden reportarse ya mismo con nosotros, 320-6628-895. Para muchos el día puede ser extenuante, agotador, pero siempre vamos a encontrar una razón para librarnos un poquito de la carga que generó el día, ¿no? De lo que no pudimos resolver, de los pendientes, del jefe, la oficina, los problemas familiares, los económicos. Ay, uno siente que a veces se le junta todo en un momento de la vida y uno no sabe hacia dónde dirigir la atención, ¿cierto? Uno puede pensar, si me tomo el trabajo de iniciar por esta situación, ok, lo hago. Nada me garantiza que vaya a poder solucionar todo lo demás, porque es que todo lo demás es tan importante como lo que hoy tienes mirando como la primera opción a solucionar. Entonces, algunos hoy están pasándola no tan bien, pero decirles que definitivamente siempre está la luz al final del túnel. Siempre. Nunca se sientan solos. Nunca se sientan solos. Sabemos que no siempre uno puede contar con alguien y desahogarle mucho lo que está pasando en la vida. Hay personas que tienen hoy tantos amigos al lado, pero les puedo asegurar que no entre tantos amigos esa persona se siente en confianza de poder tocar un tema que está viviendo y que en silencio no sabe cómo darle solución. Y si ese es tu caso, aquí esperamos que nos escribas a través del WhatsApp de Radio Tiempo, 320-6628-895, pero también a través de nuestra cuenta de Instagram. Ahí estamos para leerte y para escucharte todo el tiempo. Radio Tiempo 895 es la cuenta de Radio Tiempo, o a través de mi perfil en Instagram, soy David Silva. Soy David Silva. Importante que le demos tanto encanto esta noche. Por ejemplo, dice por aquí David, feliz noche. Aquí estoy, soy Sari, conectada con Navegantes de la Noche. Un saludo para mis hijos Santiago Castro y Denifer Castro, que en estos momentos escuchan Radio Tiempo todo el tiempo. Y por supuesto que me complazcas con una canción. Gracias. Yo escucho Radio Tiempo todo el tiempo, con muchísimo gusto, claro que sí. Por acá dice David, buenas noches. Mi nombre es John Jairo y quiero enviarle un saludo a Carolai, que la quiero mucho. Yo escucho Radio Tiempo todo el tiempo. Gracias por tu mensaje. Por acá dice David, feliz noche. Conectado con Navegantes de la Noche, mi programa favorito. Te enviamos un abrazo. Nos encanta mucho que seas parte de esta noche y que disfrutes. Estamos para disfrutar y para aprender todo lo que la vida nos entrega. Por acá dice David, te saludamos desde Palmira, conectados, escuchando Radio Tiempo todo el tiempo. Un abrazo para todos los que nos escuchan en Palmira también, a todos los que nos escuchan desde la app Radio Tiempo, desde nuestra página web radiotiempo.co. Seleccionas Cali y estás conectado con los Navegantes de la Noche. ¿Cuánto creen ustedes es el tiempo prudente para poder definir que una relación ha superado el periodo de prueba? ¿Tres meses? ¿Cinco meses? ¿Seis meses? ¿Un año? ¿Más de un año? Se los pregunto porque siempre va a ser diferente, ¿no? El tiempo no se mide en cantidad, se mide en calidad. Y si estás viviendo un gran momento en tu relación y estás sintiendo que definitivamente esta persona con la que hoy sales te hace muy feliz, adelante. No importa lo que piensen los demás, lo importante es lo que pienses y lo que sientas tú en este instante. Si sientes la paz y la tranquilidad y eres tú mismo, sigue adelante, porque definitivamente estás con la persona correcta. Por acá dice David, quiero saludarte y me encanta Navegantes de la Noche. Quiero que me des un consejo en mi relación, por favor. Llevo 3 meses conociendo a una persona. Me la he pasado muy bien en la relación, no te puedo negar. Hoy tuvimos una discusión en la cual decidimos terminar nuestra relación. ¿Por qué? Porque está buscando a alguien con quien vivir y me dijo que no quiere ser mi novio. Pero a mí me parece que aún es muy rápido para eso. Aparte, pues todavía tiene fotos de su expareja en su Facebook. ¿Tú crees que algo así dure poco o mucho? La verdad, él me gusta mucho. Yo escucho Radio Tiempo todo el tiempo. En tu caso, si me lo preguntas, siento que 3 meses es muy rápido. Y 3 meses yo lo vengo a traducir como una semana intensa de la relación. 3 meses fácilmente han salido mínimo 4 veces. Y da tan poco para uno poder determinar qué quiere en la vida. Siento que 3 meses incluso en un promedio es ya incluso menos tiempo, menos calidad de tiempo para poder compartir y tomar una decisión. Es demasiado trascendental, por ejemplo, pensar que en 3 meses tú puedas decidir hoy sí quiero irme a vivir contigo, o sí quiero casarme contigo, o sí quiero tener un hijo contigo. Es que esto es para toda la vida. No puedes hoy tomarte esta situación a la ligera y pensar que en 3 meses es tiempo prudente. Algunos dirán 6 meses es un tiempo de prueba, y después de 6 meses, si todo marcha bien, la relación va por buen camino. Si en 6 meses no, mejor cortarte una vez de raíz. Algunos dan tiempo como hasta el año, básicamente como para estar seguros de que están con una persona también correcta, pensando que 6 meses puede ser poco. 6 meses pueden haberte mostrado todas las cualidades y solamente después de los 6 meses empieza a ponerse un poquito equilibrado el no solamente ver cualidades, sino también defectos. Pero varía justamente de una persona a otra y de una relación a otra. Ahora, pienso que si todavía tiene fotos de su expareja en Facebook y cree que esto es normal, pienso que el problema de él es que no puede vivir en soledad. No puede vivir solo porque siente que tiene miedo a la soledad. Así lo percibo yo. Si todavía no supera a su pareja porque tiene fotos todavía de su ex en Facebook, pero apenas están saliendo, tú y él no son novios, bueno, no hay mucho que reclamar, pero si son novios, pues sí daría un poquito de incomodidad saber qué tanto tiempo antes de que tú le conocieras había cerrado su relación. Si es muy reciente, pues ya te darás cuenta que efectivamente lo que te acabo de decir es muy cierto. Le tiene miedo a la soledad y por eso quiere sí o sí buscar un reemplazo a alguien que en algún momento ocupó parte de su vida, pero que ya no está, y que en este caso debería ser tú quien lo reemplace. Es tu decisión. Me parece demasiado pronto y no es una decisión que puedas tomar a la ligera y decir sí, acepto. No es la decisión de irte a un viaje a la playa, de pasar un fin de semana juntos, es algo más normal. Pero en el caso de lo que te pides, sí me parece que es de tomarse todo el tiempo y sin presión, con toda la confianza, siendo completamente sincera. Llegamos por acá a más comentarios. Por acá dice David, soy Andrea, un saludo a mi amiga Dancy Mera y pues obviamente quiero que no se sienta más sola, cuenta conmigo siempre. Totalmente de acuerdo, nunca podemos sentirnos siempre. Hay que poder respaldar a los amigos, poder respaldar a quienes siempre estén ahí cuando más le necesitamos, y de manera igual nosotros estar para ellos. Por acá dice los días, bueno, buenas noches ya, todos los días un poco de su pareja, nunca completamente de acuerdo contigo. Por acá dice David, buenas noches, reporto sintonías de Silvia Cauca, si me puedes poner una canción, te agradecería muchísimo, gracias, yo escucho Radio Tiempo todo el tiempo, con muchísimo gusto. Venimos con más historias al regreso y por supuesto con tantas más en tu Radio Tiempo 89.5, tú y yo somos Navegantes de la Noche.
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0: Una noche en la que describimos tantas historias, descubrimos tantas emociones y sentimientos que están dentro de nosotros y que realmente no sabíamos que estaban ahí alojados. Y también muchas de esas emociones traen consigo la construcción de una nueva versión mucho mejor que la que ya teníamos. Por eso nos encanta que donde estés, estés escuchando Radio Tiempo todo el tiempo y Los Navegantes de la Noche. Nos encanta que nos escribas, que dediques canciones, que disfrutes y expreses todo lo que sientes con la música de tu Radio Tiempo todo el tiempo. 320-66-28-89-5. Por acá dice David, quiero contarte una historia, algo particular. Te cuento, por ejemplo, que soy una mujer casada, pero en este momento estoy pasando algo muy duro con mi pareja y estamos en el proceso de divorcio. Hace unos cuantos meses conocí a alguien y lo primero fue que pues empezamos a salir, a establecernos en una relación, pero de un tiempo para acá, supuestamente el tiempo no le alcanza ni siquiera para saludarme. Me habla cada dos días y la verdad ni sé qué hacer. Creo que me voy a quedar solamente sola por un tiempo, sin tal vez involucrar el corazón, porque siento que no estoy disponible para él en este instante. No me siento preparada. Gracias, David, por escucharme, por leerme. Yo escucho Radio Tiempo todo el tiempo y Los Navegantes de la Noche. Pienso que lo más sano que puedes hacer en este momento es quedarte sola, poder a descubrir definitivamente que hay mucha más fortaleza en ti misma cuando dejas de depender de las emociones o del sentimiento de alguien más. Entonces, ahí entiendes que también hay felicidad, que puedes incluso expandirla cuando te encuentras en soledad, cuando estás en soltería. Hacer todo lo que tal vez has dejado de hacer, que has postergado a raíz justamente del involucrarte o dedicarte tiempo en una relación. Ojalá que tal vez cuando te des cuenta, definitivamente puedas recuperar tu rumbo, que puedas recuperar tu vida, que nada se interponga en el camino hoy de hacerte feliz. Y que al final nos cuentes cómo te terminó de ir, si estás soltera, si estás feliz, si estás tranquila, que es lo más importante, y que sigas ahí conectada con Los Navegantes de la Noche y con tu Radio Tiempo 89.5 todo el tiempo. Por acá saludo a Margarita Herrera, que me dice: David, llegué tarde, pero aquí estoy conectada con Los Navegantes de la Noche y con Radio Tiempo todo el tiempo. Saludo, por ejemplo, a Andrés, que me pide una canción de Lu. También saludo hasta ahora a John, que me dice: David, aquí estamos conectados con Navegantes de la Noche, escuchando Radio Tiempo todo el tiempo. Te saludo desde Tuluá. Saludo para todo el gremio de la salud visual de parte de Silor. Quisiera obviamente escuchar una canción de Tommy Torres. Yo escucho Radio Tiempo todo el tiempo. También para James Avirama, que dice: yo escucho Radio Tiempo desde Popayán. Un saludo para Paola López, y aquí estamos escuchando Radio Tiempo todo el tiempo. También para Marlene Vázquez y para muchos que nos escriben en el 320-66-28-89-5. Hasta la medianoche, tú y yo somos Navegantes de la Noche, el programa de las buenas historias.
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Qué linda es la vida cuando vemos lo positivo que nos ha dejado el tránsito por ella, y sobre todo cuando dejamos que todo fluya. Cuando uno quiere que todo fluya es dejar de tener control sobre lo que nos pasa en la vida y no poner etiquetas, permitir que la vida nos sorprenda y estar preparados para cualquier evento que realmente nos traiga una oportunidad de crecimiento, un aprendizaje, una lección, una bendición, ser felices o encontrar un camino que antes nunca habíamos explorado. Pero la vida es maravillosa, se hace mucho más fácil cuando no le das importancia a aquellas personas o situaciones que te complican la vida una y otra vez. Esa situación que está ahí, que te roba energía, aquello que de una u otra forma parece y parece no dar solución o estar en la sincronía que tú necesitas hoy por hoy. Cuando de una u otra forma aprendes a irte, cuando algo o alguien te molesta y no te deja vivir tranquilo, con bienestar, con prosperidad, es cuando realmente te das cuenta que es muy importante sentirte muy bien contigo mismo, contigo misma, porque no vas a aceptar menos, porque definitivamente vas a ir en búsqueda de lo que realmente hace parte de tu esencia y de tu filosofía. Por eso nunca dejes de confiar en ti, por eso, por mucho que digan, juzguen, siempre ten seguridad de lo que tú eres, de tu esencia, de ti mismo, de ti misma. Date cuenta que puedes ser mucho más fuerte de lo que la gente piensa. Por eso nunca en la vida dejes que nadie te haga sentir menos. Cuando uno establece límites, cuando uno no permite que nadie los pase, cuando aprendemos que ser buena persona no significa que los demás deban aprovecharse de tus buenos sentimientos, de tus buenas virtudes, de tus cualidades, es cuando realmente hay que dejar claras las cosas. Con quién somos y con quién no. Hacia dónde vamos. Esto nos hará más feliz, estaremos en un lugar mucho mejor mañana del que hoy estamos. Hay muchas preguntas, pero también respuestas, y afortunadamente todas las puedes encontrar en ti mismo, en ti misma, cuando tienes la oportunidad de entrar dentro, conseguir tal vez en medio de tanta confusión o tanto caos, esa pequeña reflexión interna, esa introspección que te permite darte cuenta que sí, efectivamente tienes tantas cualidades que estás muy cerca de alcanzar cada uno de tus objetivos. Nos encanta que seas parte de los navegantes de la noche. Bienvenido a todos los que se conectan con nosotros, los que trabajan, bienvenidos, los que estudian también, aquellos que se dediquen a leer un libro, creo que la noche está perfecto para ello, también bienvenidos a través de nuestro WhatsApp 320-6628-895 y nos dejan saber cada una de esas historias. De hecho, por acá me dicen, David, buenas noches. Bueno, te saludo. Mi nombre es Ana, una joven de 20 años. Nunca he tenido una pareja sentimental. Me sucede como la canción Me Quiero Enamorar de Jesse Joy. Incluso mi primer beso, si se le puede decir así, fue hace un año. Y por mucho tiempo me gustó un hombre, quien nunca me vio, y cuando lo hizo fue para pedirme ayuda para conquistar a otra persona. Créeme que me dolió bastante, así que me alejé. Y hace 4 años conocí a un hombre que por motivos de estudio compartíamos bastante tiempo. Poco a poco se convirtió en mi amigo, mi confidente, y es alguien tan inteligente y con un corazón que fue imposible no enamorarme. Así que básicamente le dediqué pues mi corazón, convirtió en alguien muy importante para mí, le declaré el amor. Y muy amablemente y con palabras tiernas me dijo que no le interesaba. Otros acercamientos románticos han fallado, pues me entero que tienen a alguien más. Y sé que no se trata de estresarme o de afanarme, pero la verdad sí me pasa por mi mente la idea de que quizá no hay alguien para mí. Mi autoestima no debería depender de las demás personas, pero esos sucesos me han replanteado varias cosas sobre mí. Feliz noche. Yo escucho Radio Tiempo todo el tiempo y Los Navegantes de la Noche. Oye, entiendo que duele cuando a uno le dicen no de frente, pero finalmente a veces sin pensarlo podemos estar buscando eso que deseamos en el amor, en el mismo círculo o buscando una misma persona en particular. Hay momentos donde Dios, o no sé cómo llamarle, el universo, el destino, nos dan señales y uno a veces se pasa por encima de las señales y no las tiene en cuenta. Cuando, por ejemplo, tratas de establecer una relación de pareja y vienes de 3 o 4 fracasos, o por el contrario, cuando decides estar solo pero aparece alguien que aparece 1, 2, 3 veces y hasta más, y te muestra que ¿por qué no construir? ¿Por qué no creer en este momento en el amor?
Entonces hay que también leer las señales. Pienso que todos tenemos cualidades que nos hacen únicos, especiales. Nada podría cambiar ello, pero debemos estar abiertos a ese cambio. Abiertos tal vez a cómo nos proyectamos hacia las demás personas, porque también vale mucho el sentir que no siempre estamos proyectando lo mejor de nosotros y no siempre están recibiendo de nosotros exactamente eso que haría la diferencia. Esperamos tal vez que cuando hoy nos cuentes, más adelante nos cuentes en otra historia, cómo terminó yendo esa nueva oportunidad en el amor, cómo cambiaste tu manera de expresarte hacia los demás y hacia esa persona que te gusta, tal vez todo cambie y vean en ti la maravilla de persona que eres, el gran ser humano y todo lo hermoso que tienen al momento de compartir su vida contigo. Yo soy David Silva, somos Navegantes de la Noche en Radio Tiempo todo el tiempo. Nuestro WhatsApp 320-6628-895. Somos Navegantes de la Noche en tu Radio Tiempo todo el tiempo.

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Somos Navegantes de la Noche en tu Radio Tiempo 89.5 todo el tiempo. Qué bueno que a esta hora tengamos lindos hábitos, algunos de estudiar, otros de trabajar. ¿Y por qué de trabajar y por qué de estudiar? Bueno, hay gente que trasnocha y a esta hora tiene todos los ojos puestos, su creatividad, su talento y su capacidad hasta altas horas en la madrugada. Pero aquellos que trabajan desde casa realizando algún tipo de pendiente que deben entregar muy temprano al día siguiente, tienen la capacidad de ser mucho más creativos y productivos en una hora como la que estamos viviendo, en la noche, antes de la medianoche, aprovechar todavía la energía que nos queda para poder dedicar con mucho más inteligencia, con mucha idea, y terminar lo que tenemos pendiente. Por eso algunos aprovechan y estudian, aprovechan y dejan todo listo para el día siguiente, porque saben que en este momento les va mejor que levantarse unos cuantos minutos antes de despertar, como siempre y habitualmente lo haces día a día. Gracias por ser parte de los Navegantes de la Noche en Radio Tiempo todo el tiempo, por tus historias en el 320-6628-895. A cada uno de ellos, mil gracias. Por acá dice David, quiero un consejo, y es que, primero que todo, me encanta Navegantes de la Noche, y mi caso, bueno, mi historia es la siguiente. Inicié una relación con una persona mayor que yo. No es mucho, solamente son 2 años, pero pues obviamente las prioridades y el pensamiento es distinto, tanto como el de él como el mío. Pero tenemos muy buena conexión y confianza, pero siento que a veces lo abrumo con cosas que tal vez sean un poco infantiles o fuera de contexto y me da miedo como cansarlo o que se fastidie de mí. Y pues la verdad tenemos diferentes prioridades y es algo que tengo que entender, pero también mis cosas o cómo me sienta también en, de una otra forma es importante. Entonces no sé cómo hablarlo con él sin que lo tome mal o como chiste. Quisiera saber cómo puedo tener una conversación con alguien que solamente se interesa a veces en sí mismo y no mira alrededor cómo se sienten los demás. Yo escucho Radio Tiempo y Los Navegantes de la Noche. Oye, buena pregunta, pero ¿sabes algo? No se planea tanto tener una conversación de este tipo. Ahora, hay gente que se queja mucho de la relación que tiene, pero yo siempre digo, si tienes buena comunicación para poder expresar eso que te disgusta, eso que te gusta, hablar de las diferencias y volverlas como una oportunidad de mejora, tienes mucho en una relación. No todos tienen el privilegio de poder tener una pareja con la cual puedan hablar de cualquier tipo de problema y que no haya algún tipo de malentendido o confusión al respecto. Entonces, lo importante es que tú puedas hablarlo sin adornos, con todo el respeto, y que él sepa que cuando está en una relación de pareja, también lo que tú piensas, lo que sientes es importante, no solamente lo que pasa con él, porque en el caso de que él se llegara a sentir triste, decepcionado, enojado o queriendo tener la razón, tendrá seguramente la oportunidad de expresarlo, no lo pasará por alto. Y así como no lo va a pasar por alto, si es desde su óptica, ¿por qué no pensar que también lo que tú sientes es importante? Sin que lo abrumes, porque no es abrumar, no es tóxico. Me parece que debe haber un equilibrio entre lo que para ti también es importante de él, su forma de pensar, su definición respecto a un tema en particular. No todos vemos lo mismo, y aunque queramos lo mismo, no lo vemos exactamente desde esa misma óptica o perspectiva. Entonces también sería buenísimo que tengas comunicación de poder decirle a él todo lo que sientes desde el corazón. Que hable el corazón para que realmente no sientas que es una caleta, lo que realmente es algo que tú sientes y que le haría muy bien a la relación si pensaran los dos en el beneficio y no en el ego de uno de los dos. De ser egoísta, de pensar que solamente lo que yo digo es importante y lo demás no es. Yo soy David Silva, somos Navegantes de la Noche en Radio Tiempo 89.5 todo el tiempo. Somos Navegantes de la Noche. Por acá dice David, feliz noche. Bueno, tengo un problema, quiero que me ayuden. Llevo 16 años con mi esposo, tenemos un hijo, pero ya se ha vuelto monótono la relación. Él no cambia cuando le digo que necesito atención. Solo estamos juntos por estar. Pero hace 2 meses llegó a mi vida un novio que tuve cuando tenía 14 años.
Y la verdad, me mueve el piso y me trata como una reina. No sé qué hacer. Yo escucho Radio Tiempo todo el tiempo. Es duro lo que planteas, pero si le has dicho tantas veces a tu esposo que te da atención, uno está muy, muy lejos en el concepto de una relación si tiene que rogar atención, si tiene que mendigar amor, si tiene que ponerse uno encima o enfrente de esa persona para que aún así nos mire, nos determine, nos haga sentir importantes. Si esto ya lo has hablado antes y siguen exactamente pasando las mismas cosas hasta que tú no tomes una decisión radical, él no se va de pronto también a pellizcar un poquito y darse cuenta que también, si no te está perdiendo, te perdió. Ya con que alguien te mueva el piso y de pronto que ya haya un acercamiento, indica que del todo no eres feliz. Y caer en brazos de otro hombre no sería una excusa ni sería justificado en tu caso. Porque si dejas en manos de tu esposo el cambio que necesitas ver en tu relación para que todo mejore, la que debe cambiar es tú. Si tú cambias, te puedo asegurar que todo va a cambiar. Que puede pasar que tu esposo reaccione y reaccione para bien y de aquí en adelante todo cambie durante un muy buen tiempo, aunque tengan las mismas diferencias, o por el contrario que cambie simplemente de forma momentánea para volver a estar contigo y llegar nuevamente a la zona de confort que te tiene en una rutina desde un tiempo atrás. O que definitivamente tú tomes la decisión de decir que ya no eres feliz y decidas separarte. Hay muchas opciones, pero mi consejo es no dejes que el cambio esté en brazos o en manos de otra persona, ni con tu novio de 14 años, cuando tenías 14 años, ni de tu esposo. El cambio radica en ti. No puedes pensar que si quieres ganarte la lotería, alguien tendría que regalarte el billete, alguien tendría que darte la plata para que lo compres, o encontrarte el billete de lotería ahí, tirado en la calle, y que justamente sea el billete ganador. Hay que comprar la lotería. Hay que tomar una decisión. La decisión no pasa por la persona que vende la boleta o que vende el boleto para la lotería, ni tampoco pasa por quien quiera darte el dinero para que lo compres. Pasa por ti que toma la decisión. Yo soy David Silva, somos Navegantes de la Noche en Radio Tiempo todo el tiempo y puedes dejarnos tu historia a través del 320-6628-895 y también a través de Instagram en Radio Tiempo 895 y a través de mi cuenta personal, soy David Silva. Somos Navegantes de la Noche.

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Una noche inolvidable, la música de Radio Tiempo 89.5 todo el tiempo. Lo bueno de todo es que definitivamente, para muchos de los que hoy nos escuchan, siempre va a ser una noche mucho mejor que la anterior. De hecho, el día, si tal vez no terminó como deseabas, vas a recibir siempre en la noche un equilibrio que te hace pensar que al día siguiente vas a tener una nueva oportunidad de hacerlo todo mucho mejor. Y es que definitivamente, para poder recibir cada una de las bendiciones, tenemos que estar siempre conscientes de saber, uno, estar preparados para recibirlas, dos, de saber que merecemos esas bendiciones y siempre poder atraerlas. Nadie debería lo peor después de haber dado lo mejor, porque no podemos garantizar que las cosas no nos lastimen, no nos traicionen o nos mientan. Es difícil no pensar, por ejemplo, que podamos controlar sus sentimientos o sus acciones, pero podemos controlarnos a nosotros mismos. Y es ahí tal vez la clave de todo esto. Podemos decidir cómo reaccionamos. Podemos incluso decidir cómo respondemos. Y cuando tomamos la decisión de alejarnos, cuando ya no recibimos el amor o el aprecio que queremos y merecemos, lo hacemos. Pero ojo, depende de nosotros. La verdad es que no es realmente tan fácil poder digerir que no somos para todos y no todos son para nosotros. Entonces es eso que nos hace especiales y únicos cuando encontramos a esas pocas personas con las que tenemos una amistad, una relación de pareja, por ejemplo, o una relación muy genuina, una conexión que uno dice, yo creo que esto es completamente especial, nunca me había pasado en la vida y siento que contigo lo tengo, lo siento. ¿Quiénes no hemos sentido una conexión tan profunda con alguien y decimos, siento que te conozco de años, aunque te llevas simplemente conociendo semanas? Cuando esto sucede, sabes lo precioso que es porque experimentas justamente eso que hace mucho rato no sentías. Por eso hoy deja de poner en juego tu paz y más bien enfócate en ti mismo o en ti misma o en las personas que valoran mucho lo que tú ofreces. Qué bueno que dejes de tener conversaciones difíciles, que te des tanto látigo, que te des durísimo noche a noche pensando que no eres suficiente para la persona con la que estás o para la persona con la que intentas agradar. Deja de aparecer tal vez ante las personas que son indiferentes ante tu presencia y prioriza a aquellas que te hacen ser justamente esa prioridad, no una opción, una prioridad, que están ahí cuando le necesitas. Por eso, cuando tú encuentras con quién estar, con quién ser, inmediatamente lo más lindo, lo más preciado e importante aparece en tu vida. Y no solamente estamos hablando de los detalles, no solamente estamos hablando de lo que deseamos materializar en una relación de pareja, sino básicamente incluso la misma energía, porque todo fluye. Cuando tenemos buena energía, todo fluye. Nada está ahí limite, nada está limitado, todo está ilimitado de alguna u otra forma. Entre lo que querías y lo que hoy tienes hay un gran margen de diferencia. Es que lo que tú querías era una idealización de esa relación de pareja o esa vida que tú anhelabas. Y la realidad es que es mucho mejor. Los planes de Dios son perfectos y nos encanta que seas parte de los navegantes de la noche en tu Radio Tiempo 89.5. Por acá dice David, buenas noches. Quiero enviarle un saludo a mi novia virtual. Ella se llama Elis Orozco. Quiero decirle que a pesar de que aún no nos conocemos, hemos compartido muchas cosas a la distancia. Quiero que sepa que la adoro mucho. Gracias, yo escucho Radio Tiempo todo el tiempo. Por acá dice David, buenas noches, soy de Venezuela. Los escucho porque viví varios meses en Cali y me encanta Radio Tiempo. Tengo muchos problemas hoy en día con mi esposa debido a mi trabajo, que es de telecomunicaciones, y me la paso más tiempo en el trabajo que al compartir con ella, debido a mi puesto en la empresa, y no sé qué hacer. ¿Me podrías aconsejar? Yo escucho Radio Tiempo todo el tiempo. Definitivamente, entiendes que debes tomar una decisión, no entre tu trabajo y entre tu pareja, pero sí por lo menos conciliar, llegar a acuerdos en que definitivamente esté claro que si bien por tu trabajo no estás dedicando tanto tiempo en casa, es consciente que si llegando a casa dedicas tiempo a tus amigos, familia, a ti mismo y no compartes el poco tiempo, divides de una equitativa entre tu esposa o tus hijos, es prácticamente tener una circunstancia adversa, y es que para tu esposa
siempre va a tener el pensamiento ahí en la mente que para ti todo es importante menos ella. Y créeme que desde esta postura, escuchando muchas historias, ha habido casos de mujeres que sintiéndose solas han cometido tantos errores, de los cuales sí, finalmente luego se arrepienten, algunas de ellas, no todas, pero llegan a cometer incluso una infidelidad simplemente por el vacío que tienen en casa de no ser escuchadas, de no ser leídas, de no sentirse queridas, valoradas o incluso deseadas. Que tal vez esta sea la oportunidad para ver cómo puedes, desde tu posición, conquistar y cautivar, que aunque no estés presente en casa todo el tiempo, a tu esposa no le quede duda que tú le piensas y le amas estando en el trabajo. Ahora bien, el tiempo que tienen juntos, compártanlo y conviertan ese tiempo más allá de un tiempo de cantidad, un tiempo de calidad. No es lo mismo que tú dediques 8 horas, si en 8 horas no tuviste tantos impactos emocionales y viviendo momentos en pareja. Basta con que compartas la intimidad de un buen desayuno, con que prepares un café, con que sonrían, con que de pronto tengan la oportunidad de bañarse juntos en la mañana, de compartir un almuerzo, así sea por videollamada, pero que realmente tenga a esa persona, tu esposa, presente, que tú siempre le vas a amar. Aquí estamos, justamente por ser parte de los Navegantes de la Noche con tantas historias. Nuestro WhatsApp 320-6628-895. Por acá dice: buenas noches, David. Quiero enviarle un mensaje a mi querida esposa Victoria Moreno, que la amo mucho y que espero que duremos el resto de vida que nos queda. Yo escucho Radio Tiempo todo el tiempo. Por acá dice: David, quiero que le digas a Karina Barona que realmente, definitivamente, sepa que estoy sufriendo y llorando en este momento. Que no se equivoque de persona, que yo sí la amo y la amo demasiado. Ya venimos con más canciones en tu Radio Tiempo 89.5. Hasta la medianoche somos Navegantes de la Noche.

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0: Porque hay un para qué. Así que prepárate donde estés con la música de Radio Tiempo 89.5 todo el tiempo. Por supuesto, una noche que no es cualquier noche. Cuando uno toma decisiones, cuando uno simplemente se deja aconsejar, cuando el instinto y la intuición te permiten hoy tomar con certeza realmente un gran momento de tu vida. Realmente es ahí cuando te das cuenta que muchas veces vas a pasar por momentos tormentosos, pero siempre al final va a quedar una gran lección. Nos encanta eso, que estés conectado con Navegantes de la Noche en Radio Tiempo 89.5 todo el tiempo. Saludo, por ejemplo, bueno, este mensaje me lo acaban de dejar hace poquito a través del WhatsApp. Me dicen: David, te cuento que tengo un casi algo que realmente es una persona sin compromisos. Yo no estoy acostumbrada a relaciones así porque tengo la duda de si es normal que esa persona se muestre unas veces interesada y otras distante. Cuando estamos juntos, veo en su forma de actuar que sí le gustó mucho, pero cuando estamos separados pasa hasta 2 días sin escribirme. Me confunde, por lo tanto yo también me he alejado un poco, pero llega el momento en que cualquiera de los dos planea de nuevo un encuentro y volvemos a estar juntos y renace la atención de ambos por unos días, luego se va apagando y así sucesivamente. Yo escucho Radio Tiempo todo el tiempo y los Navegantes de la Noche. Debo decirte que mientras exista esta relación de casi algo, pero no sea algo en concreto, vas a sentir esa situación constante. ¿Por qué? Porque pienso que es una de las tusas más terribles que hay. Porque tienes a alguien que es ese casi algo, pero no es algo. Entonces, te puedes sentir triste porque en algún momento te alejas o esa persona se aleja de ti. Estás triste, te hace falta, pero no lo demuestras. Pero tampoco puedes exigir mucho porque realmente nunca han sido nada. Entonces estás ahí en el limbo, en el medio, sobre qué debes hacer, qué debes decidir, qué debes exigir, cuál va a ser tu posición de aquí en adelante, porque realmente puede pasar muchísimo entre ustedes dos si lo quisieran. Si quisieras salirte de la zona de confort, de vivir una relación sin compromiso. Ahora, pienso que esto hace parte justamente de lo que en algún momento acordaron. Hay atención, sí, hay interés, sí, pero en el marco general de la relación realmente está prácticamente aprobado que uno de los dos pueda aparecer y desaparecer cuando quiera, porque realmente nunca ha habido un compromiso, una responsabilidad o una salida en serio de querer tal vez cambiar el mood de la relación, de convertirla de una relación casual a una relación seria. Y es realmente la única oportunidad que tienes cuando estén hablando juntos de saber si realmente esa persona quiere exactamente eso de ti o por el contrario esa parte de su esencia, de tratarte bonito, de llegar a ti de esa forma, aunque no represente cambiar el estatus que hoy tienen de vivir sin compromiso. Es decir, él puede hacer su vida, tú también, aunque finalmente le aparezca cada que quiere. Y realmente su forma de ser es de esta forma. Solamente tú que lo conoces sabrías realmente si él está contigo en ese medio interés de querer algo contigo a futuro, de querer conocerse y salir tal vez, ¿por qué no?, de la relación de amigos con derechos, o por el contrario, hace parte de su esencia. Ahí te lo dejo para que tomes una gran decisión tú que realmente estás viviéndola y que más que nadie la conoces. Yo soy David Silva, me despido. Por supuesto, una feliz noche para todos los oyentes de Radio Tiempo que se conectan con nosotros a través de nuestro WhatsApp 320-6628-895. Por supuesto, también para todos los que se conectan a través de las redes sociales, ahí aprovechamos y nos hacemos amigos, ahí aprovechamos y armamos una comunidad más grande de los Navegantes de la Noche en Instagram, Radio Tiempo 89.5, y también a través de mi cuenta personal, ahí te invito a que nos sigas, es @ soy David Silva. Soy David Silva. Una feliz noche para todos. Mañana, como siempre, una edición más de las 20 únicas de Radio Tiempo 89.5. 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Navegantes de la Noche,
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Qué lindo cuando la noche va terminando y uno queda feliz por todo lo que vivió, por todo lo que pudo agradecer, por todo lo que pudo ser mejor, pero que sin embargo siempre tiene un propósito, un para qué.

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0: aplauso fuerte para Debbie Nova.
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1: 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Esto es para valientes. Y Dios te escogió por un propósito. No te desanimes. No abandones. La cosecha de tu siembra llegará. Sigue adelante.
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¿Y qué tal si antes de empezar tu jornada, antes de empezar tu rutina del día, aprovechas este momento especial para tener una conexión con Dios? Para poner a Dios en primer lugar. Para darle gracias al Señor. Y para sentir su paz y su calma en su presencia. Señor, hoy quiero darte gracias por este nuevo día. Gracias, Padre, por la bendición de un nuevo amanecer. Gracias por darme la oportunidad de abrir tus ojos nuevamente a tu creación. Antes de empezar mi jornada, quiero poner todo en tus manos. Te entrego mis preocupaciones. Quiero entregarte mis miedos, mis emociones. Quiero entregarte mis necesidades. Hoy te entrego este dolor, Señor. Y aunque no entienda lo que está pasando, yo confío en ti. Yo confío en que tus planes siempre son mejores que los míos. Hoy me rindo ante ti, porque sé que me sostienes en la palma de tu mano. Gracias, Dios. Porque aunque no todo es perfecto, hoy me sobran los motivos para decirte gracias. Hoy me sobran los motivos para creer en tu obra. Así que hoy quiero pedirte que me guíes, que me llenes de sabiduría. Que guíes mis pensamientos y mis acciones. Que abras caminos donde yo no vea uno. Gracias, Dios, por este momento. Gracias por escuchar mis oraciones. Quiero poner en tus manos mi vida, mi salud, mi hogar, mi familia y todos mis planes para este nuevo día, Señor. Quiero que tú me guíes, quiero que tú me bendigas, quiero que tú me ilumines. Quiero ponerte a ti primero, Señor, delante de todo. Gracias por tu amor. Gracias por tu fuerza que me sostiene. Gracias por tu misericordia, Dios. Gracias porque aunque yo no lo vea, tú sigues obrando y no me sueltas. Quiero empezar este día con tu abrazo. Quiero empezar este día con tu palabra. Señor, yo confío en ti. Y te entrego absolutamente toda mi vida en tus manos. En el nombre de Jesús. Amén.

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0: Dios, llena nuestro corazón de tu amor que sana, inspira, santifica y hace feliz. Hoy queremos disfrutar todo lo que hacemos, superar todo obstáculo y bendecir a quienes están cerca. Gracias por todo lo que tenemos y somos. Gracias por este nuevo día.
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¿Has sentido frustración, tristeza o desánimo cuando algo no se dio como esperabas? Cuando tu plan, cuando tus expectativas no se cumplieron, cuando las cosas no se dieron como tú las habías imaginado o como las habías planeado. Y claro, seguramente has invertido tiempo, invertiste dinero, invertiste energía y hasta sentimientos, porque cuando tenemos un plan, cuando trabajamos en un proyecto, pues nos emocionamos. Cuando queremos que además todo salga como lo imaginamos, es imposible no emocionarnos, no ponerle sentimientos a eso que esperamos. Pero ¿qué pasa cuando el plan se cae? Cuando no se da lo que habíamos planeado tal cual como nos lo imaginamos. Cuando no se da lo que esperabas. ¿Qué pasa cuando la respuesta fue diferente a lo que pensabas? ¿Qué pasa cuando el viaje se cae? ¿Qué pasa cuando te niegan la visa? ¿Cuando no se concreta ese negocio que tanto esperabas? En ese momento es imposible no sentirnos mal, es imposible no sentirnos desanimados, sentirnos tristes, sentirnos desmotivados. Pero hoy quiero compartirte una perspectiva diferente. Una perspectiva que me ayudó a entender esos momentos en los que los planes no se cumplen como quiero. Que mi plan no se cumple, pero sí se cumple el plan de Dios. Por eso hoy quiero hablarte de la bendición de lo que no se dio. Hola, yo soy Alejo Valencia y te doy la bienvenida a otro mensaje de Acción de Fe. Hoy deseo que Dios te hable a través de este mensaje, que puedas escuchar las palabras que necesitas para encender un fuego nuevo en tu corazón. Recuerda que puedes seguirme en todas las redes sociales, me encuentras como @elalejovalencia. Te espero para que puedas mantenerte inspirado, para que puedas fortalecer tu fe. Y recuerda que también te voy a dejar un enlace en la biografía para que puedas unirte a la comunidad de Acción de Fe en WhatsApp, donde envío este mensaje todos los días para que puedas escucharlo de nuevo y también para que puedas compartirlo con alguien más. Así que te espero en @elalejovalencia. Lo que no se da también resulta ser una bendición en tu vida. Aunque no lo entiendas, aunque cueste aceptarlo, también hay bendición y propósito en aquellas cosas que no se dan como planeamos. Proverbios 16 en el verso 9 dice que podemos hacer todos nuestros planes, pero que Dios determina nuestros pasos. A veces los pasos que tú planeas no son los pasos que Dios determina en tu camino. Dios determina pasos muy diferentes a los que nosotros imaginamos, porque Dios ve lo que no podemos ver. Y eso que no resultó, eso que no se dio como esperabas, ese plan que al final no se concretó, es Dios dirigiendo tus pasos hacia algo mejor. No es un fracaso como piensas, no es una pérdida como sientes, no es que Dios te haya fallado. Fue protección, no fue pérdida, fue bendición. Confía en la dirección de Dios. Recuerda, Dios guía tus pasos porque Dios ve lo que tú no ves, Dios sabe lo que tú no sabes, Dios sabe lo que viene y Dios sabe dónde ponerte para que recibas lo que necesitas. Dios sabe dónde debes estar para crecer. Dios sabe dónde debes estar para aprender. Dios sabe dónde debes estar para prosperar y bendecirte, y que también seas bendición para otras personas. Y si algo no se dio, respira, haz el duelo si tienes que hacerlo, pero avanza, porque no es porque Dios te falló, es porque Dios te está protegiendo, es porque Dios está abriendo otro camino, es porque esa puerta cerrada te va a llevar hacia algo mejor. Porque seguro no es tu tiempo, quizás, porque eso no es tu propósito. O quizás sí es tu propósito, pero no así de la forma como tú quieres hacerlo. Las bendiciones de Dios, quiero que te lleves este mensaje hoy, no se hallan solamente en las cosas que salen como nosotros planeamos o como nosotros queremos. No,
También hay bendiciones en lo que no se da. También hay bendiciones en las oportunidades que se frustran y todas las situaciones parecen que no nos favorecen, parecen que están en nuestra contra. Cuando no se concreta lo que realmente queríamos, es difícil no sentir esa frustración y no sentir que nos quedamos sin nada, porque a veces no tenemos ni siquiera un plan B. Pero quiero recordarte que el plan A siempre es poner a Dios primero en todos tus planes. Y aquí está esta verdad: tus planes son limitados, pero el plan de Dios siempre es perfecto. Su propósito siempre es perfecto. Mientras tú ves el hoy, Dios ya ve el mañana, Dios ya ve tu futuro, Dios ve tu presente y también tu destino. Tú ves la puerta que se cierra, Dios sabe tu propósito, Dios sabe dónde debes estar, a quién debes conocer, dónde debes crecer, dónde debes prosperar. Tal vez el no de Dios es el sí correcto que viene. Así que cuando algo no se da, no lo veas como una pérdida, no lo veas como un fracaso, no lo veas como un final, no lo veas como que ya no tienes más alternativas. Confía en que Dios está direccionando tus pasos hacia un camino mejor. Confía en la palabra. Dios determina tus pasos. Y aunque no lo entienda hoy, algún día lo voy a ver claro y lo voy a entender. Porque si ya hice todo lo que estaba en mis manos, si ya hice todo lo que estaba en mi control hacer para que eso surgiera, para que esa situación se diera a mi favor, y por alguna razón no sucedió como yo esperaba, pues entonces tengo que estar en paz conmigo mismo y en paz con Dios, porque entonces hay algo que no es para mí, hay algo que no se está abriendo, porque hay un propósito en cada cosa que no se da, en cada puerta que se cierra, en cada dolor, en cada frustración, en cada temporada. Dios determina nuestros pasos. Quédate con eso. Y su plan siempre es perfecto. Es así como vivo estas situaciones cuando las cosas no surgen como yo planeaba. Porque claro, queremos siempre hacer el plan y luego poner a Dios en el plan. Es como, esto es lo que yo planeo, Señor. Esto es lo que yo quiero hacer con mi vida. Allá es donde yo quiero estar. Y hago todo para que se dé y luego incluyo a Dios y le digo, Dios, bendice esto que quiero hacer, bendice este plan que tengo, y no funciona de esa manera. Recuerda, siempre lo digo en todos los mensajes de Acción de Fe, se trata primero de poner a Dios, de pedirle a Dios direccionamiento, de pedirle a Dios que te muestre el camino, de pedirle a Dios que te ponga en el lugar que debes estar, de pedirle a Dios también que te muestre lo que no debes hacer o dónde no debes estar o con quién no debes estar. No es primero hago el plan y luego incluyo a Dios. Primero pongo a Dios primero y luego el plan va surgiendo. Y si no, pues está bien. No es el momento, no es mi propósito, no es la forma, no es el tiempo. Confía en que Dios está obrando, aunque hoy no lo entiendas, aunque hoy no lo veas, aunque no sepas qué está pasando, aunque duela ahora, aunque parezca pérdida, aunque todas tus ilusiones, toda tu esperanza estaba en ese proyecto y no se dio, respira, confía en que Dios determina tus pasos y agradece por el no que te llevó al sí correcto de Dios. Dale gracias a Dios por aquellas cosas que no se dieron. Dale gracias a Dios por aquellos planes que no surgieron. Dale gracias a Dios por ese viaje que no prosperó, por ese negocio que no se concretó. Confía siempre en que Dios está obrando. Confía en que Dios determina tus pasos y agradece por lo que no se dio, por lo que no prospera, por la relación que terminó. ¿Qué puerta cerrada sigues lamentando? ¿Qué oportunidad que se esfumó cuando tú hiciste todo lo que estaba a tu alcance? ¿Sigues pensando?

Quiero recordarte que es mejor confiar en que lo que no se dio siempre te lleva hacia algo mejor. Ese es mi pensamiento. Y claro, cuando enfrento situaciones en las que mis planes se frustran, entiendo que es por algo, entiendo que es por alguna razón, entiendo que Dios me está cuidando de algo, entiendo que Dios está iluminando un camino diferente al que yo había pensado que era el mejor para mi vida. Y cuando empecé a tener esa perspectiva en todos mis planes, sí, me permito sentir la frustración, la tristeza, el dolor, pero dejo de reprochar a Dios y dejo de sentirme desanimado o pensar que no hay otras alternativas, porque siempre pienso que Dios determina mis pasos y que Dios va a abrir un camino que quizás yo no había contemplado. Y hoy quiero dejarte algo práctico que puedes hacer para empezar a ver la bendición en lo que no se dio. Hoy quiero darte algo concreto que a mí me ha ayudado a confiar muchísimo en el plan de Dios en estas situaciones cuando se frustran nuestros planes. No creas que a mí todo me sale como yo espero, como yo planeo y como yo se lo pido a Dios. No, esto es algo concreto que quiero compartirte hoy. Lo primero es que está bien permitirte sentir la tristeza, el dolor, el desánimo, la frustración. Sí, somos seres humanos. Eso precisamente es lo que nos hace humanos, ese tipo de emociones y sentimientos. Permítete sentir lo que te produce, te provoca esa situación que falló, que no se dio como esperabas, pero haz el duelo y avanza. Camina, habla con Dios, declara confianza en el plan de Dios. Dile: Dios, yo confío en que tú determinas mis pasos. No lo entiendo, no sé cómo, pero está bien. Yo acepto esto que se frustró en mi vida, este plan que tenía y que no salió como yo esperaba. Dios, confío en que tú determinas mis pasos. Aunque yo no lo entienda hoy, confío en que tu plan es perfecto. Pide dirección. Pídele dirección a Dios. Confía en que lo mejor viene. No con frustración, sino con esperanza, con fe. Dios, espero con expectativa lo mejor que tienes para mí. Muéstrame el camino. Muéstrame cuál es mi propósito. Muéstrame dónde quieres que yo esté. ¿Cuál es el lugar? ¿Cuál es la bendición que tienes para mí? ¿Dónde está mi propósito? ¿En mi país o dónde está? ¿Con esta persona o dónde? ¿En este lugar, en este trabajo o dónde? Pídele dirección a Dios. Recuerda, no es hacer el plan y luego incluir a Dios. No, es primero hablar con Dios para que te muestre el plan, para que te muestre el camino. Y si tiene que darse y si es para ti, si esa bendición tiene tu nombre, créeme que todo va a fluir de la mejor manera sin que tengas que forzar absolutamente nada. La bendición de Dios no solamente viene en las cosas que se da como planeamos, no. También hay bendición en lo que no se da. También hay bendición en las puertas que se cierran. También hay bendición en las oportunidades que se frustran y que luego te llevan hacia algo mucho mejor. También hay bendición en la protección de Dios, en la redirección de Dios, en el no que te salvó de algo. Hoy es el día de soltar esa frustración, esa tristeza por un plan que no se dio, soltar el control sobre tus planes y recordar que siempre primero es el plan de Dios, que es el plan perfecto, que es el plan que prospera, que es el plan que fluye sin forzar absolutamente nada. Hoy suelta el control y déjale ese plan en manos de Dios, que sea en el tiempo de Dios y no en tu tiempo, que sea como Dios quiere y no como tú quieres, que sea donde Dios quiere y no donde tú quieres, que sea con quien Dios quiere y no con quien tú quieres. Confía en que lo que no se dio te está llevando hacia algo mejor. Declara confianza y pídele dirección a Dios y observa, de verdad, observa cómo Dios te lleva exactamente a donde debes estar. Te lo prometo, no lo entiendes ahora, quizás tenga que pasar un tiempo, pero te prometo que en Dios vas a entender por qué hoy no se dio lo que esperabas. Te lo prometo. No me lo creas, compruébalo. Observa cómo Dios te va a llevar exactamente donde debes estar, porque podemos hacer nuestros planes, pero Dios siempre determina nuestros pasos.

Hoy quiero soltar el control sobre mis decisiones y sobre mis planes. Hoy suelto la frustración por lo que no se dio. Declaro que tú determinas mis pasos. Confío en que tu plan y que tu propósito es perfecto. Muéstrame el camino y muéstrame tu propósito. En el nombre de Jesús. Amén.

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1: 5:59, a las 5:59 y todo el tiempo. 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

0: Es Andrés Cepeda, lo mejor que hay en mi vida. Son las 6 de la mañana, 14 minutos. 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

0: Así es, el tiempo corre y bastante rápido. Ya es jueves 18 de junio. Aquí estamos para acompañarte en esta mañana de previa de fin de semana, un fin de semana especial también en nuestro país y celebrando, por supuesto, lo que sucedió anoche con la Selección Colombia en su debut en el Mundial. Sammy, muy buenos días, ¿cómo estás?
1: Buenos días, Tatán. Espero que muy bien estés como yo y como todos los que en este momento por ahí veo todavía con la camiseta puesta.
0: Imagínate.
1: Mucha celebración, eso está muy bien. Por ahí derecho, pues vayan a su casita, baño rapidito. Uy. Y para la oficina, porque o si no, no los vuelven a dejar Dios. Salir temprano para ver este partido.
0: Es que un poco tarde, ¿no? Estos partidos de Colombia.
1: La verdad, les confieso, yo me quedé dormida. O sea, alcancé a entender que, bueno, ya vamos a ganar, ya me voy a dormir, porque muy tarde.
0: Sí, bueno, y el próximo también es tarde y también es entre semana, el próximo martes 23 de junio contra la República Democrática del Congo, que ayer sorprendió porque le empató a Portugal. O sea que el grupo está difícil.
1: Va a estar complejo, pero podemos.
0: Y obviamente también estaremos en la fan zone oficial de la selección, como ayer, como anoche, lleno de oyentes Radio Tiempo, el Parque de la Retreta, una noche inolvidable la que pasamos ayer ahí. Y es momento entonces de ir ya poniéndonos a tono para el próximo martes encontrarnos otra vez ahí.
1: Por
0: ¿no?
1: favor, la cita estuvo espectacular y sé que quedaste antojadísimo de volver y pasarla bien, pues va a ser tu oportunidad.
0: Comienza este jueves como debe ser, con la música que te encanta y por supuesto la información que debes conocer para comenzar bien tu día en Despierta Tiempo con tu Radio Tiempo.
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0: Algo de Diego Torres en la mañana de este jueves. Ya son las 6:29. 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
0: Que no te coja la tarde, sí. Sabemos que un poco de somnolencia después de la trasnochadita de anoche entre semana para ver a Colombia, pero bueno, levantarse con una alegría está muy bien.
4: Y levantarse con responsabilidad también por tus mascotas es maravilloso. Hay una jornada de vacunación antirrábica durante esta semana. Hoy jueves y mañana viernes, Polvorines, también Alto Meléndez, el sector de Arboleda se preparan para recibir esta jornada de vacunación antirrábica gratuita. Desde las 9 de la mañana y hasta la 1 de la tarde deben estar muy, muy puntuales para que puedan tener como este cupo, esta oportunidad y acercarse a los puntos. Si quieres la info, te la enviamos a tu teléfono, si nos escribes ya en WhatsApp, 320-6628-897.
0: Claro, ahí te enviamos las direcciones, los requisitos necesarios también, así que escríbenos ya en esta mañana de jueves. Hoy es 18 de junio, son las 6:30 y despiertas a tiempo con tu radio tiempo.
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0: Llegamos a las 6:45 en la mañana de este jueves. Es Franco De Vita con Cálido y Frío. Y aquí en Despierta a Tiempo estamos listos para tomarnos el primer cafecito de la mañana.
1: El cafecito que nos sirve para despertarnos más después de trasnocho, más si se te pesa hoy un poquito este jueves. Aquí estamos para decir salud junto a ti, mientras también te informamos de todo lo que está sucediendo en la ciudad. Por ejemplo, hay sectores de Cali que hoy tienen reparaciones de energía y acueducto. Nos vamos de inmediato en Cali con Walter Gaviria. Buenos días.
2: Gracias, buenos días para ustedes en cabina, buenos días oyentes. Hoy jueves 18 de junio del 2026, la gerencia de acueducto realizará la reposición de válvulas e hidrantes en la red de distribución de agua potable en los siguientes sectores de la Comuna 21, en el barrio Písamos 1 y Nuevo Amanecer, Potrero Grande, en la calle 121B hasta la calle 122D, entre la carrera 28F hasta la carrera 29B. Suspensión temporal del servicio de agua por 12 horas a partir de las 8 de la mañana hasta las 8 de la noche. Carro tanque para abastecimiento de agua a los usuarios. También reparaciones de acueducto en Colseguros, carrera 34 con décima A, en Alfonso López, en la calle 70 con séptima C. Energía con reparaciones, repararán acometidas domiciliarias sobre el circuito El Poblado, en la calle 50 con carrera 29A, para la normalización del servicio. También energía con instalación de cable ecológico en un sector del barrio La Base, en la carrera novena entre calle 56 hasta la 58. Suspensión temporal del servicio de energía a partir de las 7 de la mañana hasta las 5 de la tarde. Alcantarillado con mantenimiento al canal sur, en la carrera 50 entre los barrios Mariano Ramos y Brisas de Limonar. Hay mantenimiento y limpieza al desarenador Colinas del Bosque y hay limpieza al canal calle 42 entre la carrera 39 y la carrera 46. Centros de atención habilitados hoy a partir de las 7:30 de la mañana para peticiones, quejas, reclamos y compra de servicios. Cabe recordar que el centro de atención, la estación y el CAES están en remodelación, están en obra, no están prestando el servicio. Los demás centros de atención abren sus puertas hoy a las 7:30 de la mañana. Siempre juntos oyentes, estamos recuperando a AM Cali.
0: Muchísimas gracias, Walter. Esta información, si la deseas, la puedes tener en tu teléfono ya.
1: Escríbenos al 320-6628-895.
0: Son las 6:48 y despiertas a tiempo con tu Radio Tiempo.
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0: Ya son las 7 de la mañana, 9 minutos en el amanecer de este jueves 18 de junio. Y Eros Ramazzotti, nos encanta. Otra como tú es una gran canción para cantar esta mañana en tu Radio Tiempo.
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0: Y a las 7 de la mañana, 9 minutos, en este jueves tenemos que hablar de algo que nos encanta y son las finanzas, el dinero. Eso que tanto nos gusta administrar bien.
3: Y que a veces nos cuesta un montón, quisiéramos que fuese diferente, que pudiéramos entenderlo, aprenderlo, y con suerte cada jueves tenemos la oportunidad de hacerlo, porque tenemos además una invitada muy especial. Ella es Jenny Saldarriaga, nuestra contadora de confianza, y además es nuestra guía en cuanto a finanzas personales. A veces hasta hablamos de emprendimientos y demás, porque hay mucha gente que está en ese proceso y le cuesta un poco más, y aquí estamos junto a ella. Jenny, buenos días.
4: Hello, buenos días. ¿Cómo están? ¿Cómo amanecen? ¿Cómo les va?
0: Excelente, mi Jenny. Felices de escucharte en este jueves de finanzas. Y yo ya siento que se acerca el tema de la declaración de renta. ¿Nos puedes recordar, Jenny, para que no nos coja desprevenidos a muchos, cuándo es que comienza la declaración de renta para personas naturales en Colombia este 2026?
4: Empezamos en agosto, en la segunda semana de agosto, o sea, ya casi.
0: Bueno, y muchos dirán, ah, no, pues falta, para agosto toda falta, pero creo que hay que con tiempo saber varias cosas, ¿no?
3: Total.
4: Sí, total. Yo creo que lo primero es el tema de los topes.
0: Sí.
4: Si moviste los 69 millones de pesos en el año, en consignaciones, en consumos de tarjetas de crédito, si le prestó la cuenta a alguien, Dios mío, que es uno de los errores más comunes que cometemos los colombianos, o que si tienes un ingreso en el patrimonio, de más de 230 millones de pesos. Esos son como los topes que tienes que tener en cuenta. Bien. Si ya, por ejemplo, has declarado, si te hicieron retención en la fuente para que no pierdas ese saldo de la retención en la fuente, también todo eso aplica para que hagas la declaración de renta.
0: Bueno, ese tema es bastante amplio. Hoy quisiéramos como iniciar hablando de los errores que cometemos los colombianos a la hora de la declaración de renta. Primero, por desconocimiento, ¿no? Puede ser que uno no sepa que tiene que declarar, pero tiene que hacerlo.
3: Claro.
0: Y tiene que averiguar si le toca o no. Si no le toca, pues bien. Pero si sí le tocaba y no, pues hay sanciones. ¿Cuáles son los errores más comunes, Jenny, a la hora de declarar renta, los colombianos, personas naturales?
4: Claro que sí. Yo pienso que el primero es asumir como que la situación es igual que el año anterior. O sea, como, ajá, venga, mi situación es igual al 2026, me toca o no declarar renta. Digamos que no verificar los topes de ingresos, los consumos de las tarjetas, las consignaciones, las compras. Entonces, como que, ay, sí, yo creo que me toca declarar, o se lo dejan a la mente. No, yo creo que el año pasado no moví casi nada, entonces no me toca declarar. Como que literalmente no verificamos los topes para la declaración y asumimos que la situación cada año es igual. Ese es el primer error.
0: Claro, uno puede decir, no, pues el año pasado como declaré, este también me toca, y de pronto no, o viceversa. El año pasado no me tocó y este de pronto sí.
3: No, asumir, la verdad, hay que asesorarse con un contador y sobre todo pues hacerlo con tiempo, que no le vaya a tomar como muy de sorpresa más adelante.
0: Sí, lo otro es dejarlo todo para lo último. Por eso en junio ya estamos hablando de lo que puede pasar de agosto en adelante, ¿verdad?
4: Totalmente. Las personas digamos que tenemos una tendencia a dejar todo para lo último, entre ello la declaración de renta. O sea, uno deja como para elaborar contrarreloj, y eso, la verdad, puede que en el último día algo le pase a la página, que no funcione la firma, que no esté actualizado el RUT, que el correo no te llegue. O sea, pueden pasar muchas cosas, y eso lo único que genera es, si no la presentas, pues no se va a acabar el mundo, pero sí le vas a tener que pagar a la DIAN la sanción, y la sanción mínima este año son 524 mil pesos.
0: Ay, no.
3: No, no queremos eso, por favor.
0: Jenny, ya están preguntando los oyentes de Radio Tiempo, y esta es la pregunta que tenemos todos. ¿Por qué si la DIAN pone ahí en la página como una sugerencia de declaración?
4: Así es.
0: ¿por qué entonces no nos acogemos a esa ya? Y tenemos que mirar otros factores, buscar ayuda profesional de una contadora como tú, si ya se supone que la DIAN me dice, mire, aquí está la declaración que yo le sugiero, pues
3: hágala.
0: Uno diría, pues bueno, si me lo está diciendo la DIAN, pues,
3: pues
0: me la
3: sí, le hago
0: ya.
3: Caso.
4: Así es, resulta que ellos te mandan la declaración, que se llama declaración sugerida, pero hay ese rengloncito en letra pequeña, como los contratos generalmente, que dice, usted tiene que verificar si eso corresponde con su realidad económica. O sea, la responsabilidad no es de ellos, sino es tuya, verificar que eso sea verdad. Entonces, muchas personas cuando salió la declaración sugerida, lo que hacían era como darle siguiente, siguiente, firmar y presentar, y luego les llegaba un correo de la DIAN diciéndole, venga, es que esto no es así, esto usted se equivocó. No. Y la gente respondía, pero si usted me dijo que así era. Y la DIAN respondía, sí, pero yo le dije acá abajito, súper claro, que su realidad económica únicamente depende de usted. No. Así que...
0: Pues entonces,
4: así que grave, sí.
3: Mejor haga las cosas de manera segura, desde
4: sí,
3: ya.
4: Total.
0: Como quien dice, pues para eso no me sugiera nada, entonces, si después me va a decir que lo hice mal, sí que me la sugirió fue usted. Pero bueno, entonces sí, ya sabemos que esa sugerencia, como su nombre lo dice, es sugerencia, y que igual hay que mirar todos esos movimientos financieros que hemos hecho durante el año inmediatamente anterior. Es decir, esta de 2026 se refiere a todo lo que uno haya movido en 2025, ¿cierto?
4: Sí, del 1 de enero al 31 de diciembre del 2025.
0: Muy bien. Jenny, ¿cómo te encontramos en redes?
4: Estoy como @yosoy, Jenny Saldarriaga, Jenny con Y de Yuca y WN.
0: Aprovechen para hacer las preguntas de una vez, ya que estamos abordando este tema de declaración de renta, porque de pronto lo volvemos a tocar ya cuando estemos ya encima, ¿no?
3: Claro, y es la oportunidad perfecta para salir de dudas. 320-6628-895.
0: Ya venimos a tocar otros errores que cometemos los colombianos a la hora de declarar renta, ya que se aproxima este calendario tributario en Colombia. Son las 7:16 minutos y despiertas a tiempo con tu radio Tiempo.
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0: Sin despedida se llama esta canción de Carlos Rivera en compañía de Alejandro Fernández. Son las 7:24 minutos. Despiertas a tiempo con tu Radio Tiempo.
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0: Y como los jueves son de finanzas, pues hablamos entonces hoy de un tema que se avecina, que es la declaración de renta para personas naturales en Colombia. Algunos colombianos, muchos, debemos declarar renta este año por lo que hayamos movido en 2025.
4: Y por eso hay dudas y toda la info está, mejor dicho, de la mano de alguien que la tiene súper clara, que trabaja todos los días en esto y es nuestra contadora y amiga Jenny Saldarriaga. Mucha gente en este momento cayendo en la cuenta apenas como, sí, uy, el tiempo pasa volando y ya casi es agosto y según pues su último dígito de la cédula también se va corriendo un poquito más, pero como decíamos ahorita, no se deje coger la tarde.
0: Completamente, Jenny. Y a veces uno omite algunos ingresos por ahí, por descuido, o a veces a propósito, no falta el que diga, no, yo más bien omito estos ingresos menores y está corriendo un riesgo grande, ¿no?
5: Total, o sea, la DIAN tiene toda la información porque cada año en el primer semestre las empresas y algunas personas naturales obligadas a reportar la información exógena, los medios magnéticos, mejor dicho que los contadores terminamos casi de clínica psiquiátrica cuando hacemos eso, le reportamos a la DIAN cada una de las operaciones que realizamos con cada uno de los terceros. O sea, la DIAN ya sabe. Aparte que con el tema de facturación electrónica, nómina electrónica, documento soporte, entonces ella como que literalmente sabe más de usted que usted mismo. A la DIAN no se le puede mentir, no se le puede ocultar cosas, por muy pequeños que parezcan. No es que hice una venta, pero no se van a dar cuenta porque claramente puede ser seleccionado como un contribuyente para que le puedan revisar su declaración de renta, y eso es lo que no queremos, porque cuando buscan, claramente encuentran.
0: Dios mío, y hay gente que no conserva soportes. ¿Qué soportes debe uno conservar por si lo llama uno la DIAN y le dice, venga, demuéstreme esto, demuéstreme aquello?
5: Es muy importante, digamos, que lo llamamos como en nuestra jerga contable, sí, lo llamamos como los anexos a la declaración de renta. Y es que literalmente las personas piensan que es solamente hacer la declaración y no, debes construir el patrimonio, de dónde sacaste los ingresos, cuáles son los certificados de retención en la fuente. Hay personas que únicamente hacen la declaración con la información exógena que tiene la DIAN, pero realmente la deben hacer es con los soportes que el cliente nos da. Pues en mi caso, o sea, claro, los extractos de las tarjetas de crédito, las conciliaciones bancarias en caso de que se necesiten, y todo eso se debería guardar.
0: Claro, porque es que ahí has dicho algo importante, y es que uno declara renta no solamente por las compras o porque tiene dinero, porque le entra plata, sino también por las deudas, ¿no?
4: Claro, y mire que mucha gente no piensa en guardar nada. Simplemente, pues, cuando hace sus pagos, dice, ay, no, luego, o no lo tiene presente, y hoy por hoy es mejor que guarde todo.
5: Así es, bebé. Entonces, digamos que, pero puedes empezar desde este año haciéndolo bien, no hay problema con eso.
0: Sí, se puede.
5: Y hay otro tema, y es que no aprovechamos, por ejemplo, las deducciones legales.
0: Bueno, hay deducciones.
5: Como los intereses, total, los intereses por créditos de vivienda, los aportes voluntarios o AFCs, las deducciones si tienes dependientes. Como que no sabemos ubicar realmente este ingreso, dónde está, si es una renta no laboral, si es una renta laboral, si es renta de capital, si es una ganancia ocasional, y eso puede cambiar absolutamente toda la declaración de renta.
0: Bueno, entonces hay que tener presente que a partir de agosto comienza entonces este calendario, y de acuerdo al último dígito de la cédula, pues tú podrás entonces saber cuándo deberías declarar si te corresponde. Ahora hay que aclarar también, Jenny, que declarar renta no significa pagar el impuesto de renta, ¿no?
5: Así es, declarar no siempre es pagar. Generalmente, pues hay muchas personas que solamente declaramos, o sea, le informamos a la DIAN lo que tenemos y lo que nos ganamos, pero realmente no nos toca pagar, porque en Colombia las personas naturales pagamos desde el 0% al 39% y eso depende como en un rango de los ingresos o de la utilidad que hayas generado en el año anterior.
0: Claro,
5: entonces no siempre te toca pagar.
0: De unos topes que le vamos a compartir a los oyentes que me los están pidiendo, los topes de este año para la declaración de renta y también el calendario para saber cuándo les toca.
4: Para que no se vayan a asustar, por favor.
5: Claro que sí, o sea, lo más importante es hágalo con tiempo, consiga los soportes, no deje todo para última hora. Y muy importante que la declaración de renta refleje su realidad económica del año 2025.
0: Así que vamos a enviarles esta info al 320-6628-895 a quienes la soliciten y también el enlace directo para que te encuentren en redes sociales. Jenny, ¿cómo apareces?
5: Claro que sí, estoy como arroba yo soy Jenny Saldarriaga, Jenny con Y de yuca y doble N.
0: Muchas gracias, Jenny. Hasta el próximo jueves de finanzas.
4: Chao, Jenny.
5: Un abrazo, amén. Dios los bendiga. I love you.
0: Son las 7 de la mañana, 30 minutos. Y en esta mañana de jueves despertamos a tiempo con tu Radio Tiempo.
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0: Es el pacto con Silvestre Dangond en compañía, por supuesto, de Manuel Turizo. Aquí estamos a las 7:46 acompañándote en la mañana de este jueves. Jueves lindo para cantar con la música de tu radio tiempo. Un jueves para recordar también. Muchos usan jueves de TVT y ahora a las 8 es la oportunidad para recordar con los clásicos la historia.
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0: Nosotros estamos listos para complacerte, así que pide tu clásico favorito en el 320-6628-895 y recuerda lo mejor de tu vida con los clásicos de tu Radio Tiempo.
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0: Ahí está Cristian Castro con Vuélveme a Querer. Ya son las 8:16 minutos en los clásicos de tu radio tiempo.
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0: Y bueno, qué bonito recordar cada mañana esas canciones inolvidables que están ahí para siempre en nuestro corazón y memoria y que hoy quisiéramos cantar otra vez, ¿no?
3: Y que son parte de tu historia. Pide la tuya al 320-6628-895.
0: Y atención que el próximo lunes 22 de junio habrá una jornada registratón por parte del Sisbén, así se llama. ¿Qué va a pasar ese día? Habrá estos servicios disponibles: afiliación al sistema de salud, acreditación de permanencia para migrantes afiliados al régimen subsidiado y trámites que tengan que ver en general con el Sisbén. Esto va a ser en el Hospital Joaquín Paz Borrero el próximo lunes a las 8 de la mañana, ¿vale?
3: Bueno, ténganlo presente. Si necesitas la info, desde ya te la podemos enviar para que te programes.
0: Y debe llevar documento de identidad, copia del documento de identidad de los integrantes del hogar para trámites de Sisbén y un recibo de servicios públicos del lugar de residencia para los trámites del Sisbén. Próximo lunes, entonces, registratón del Sisbén. Información que te compartimos esta mañana de jueves en tu Radio Tiempo.
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0: ¿A dónde va el amor? Es Ricardo Montaner. Son las 8:40 en Los Clásicos, la historia de tu radiotiempo.
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0: Con mucho gusto, para eso estamos, para complacerte. ¿Qué tal si mandas ya ese audio pidiendo esa canción que tanto quieres recordar?
4: Hay demasiadas canciones que son parte de tu historia y queremos que las cantes en esta mañana de jueves, 320-6628-895.
5: Buen día, Radio Tiempo, para que me complazcan con la canción El Cigarrillo de Ana Gabriel. Muchas gracias, bendecido día.
0: Bendecido día para ti, que la disfrutes de principio a fin y la cantes a todo pulmón en tu Radio Tiempo.
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0: Ya son las 9:15 minutos en los clásicos La Historia, aquí acompañándote en tu radio tiempo.
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0: Son las 9:16 minutos en los clásicos La Historia de tu Radio Tiempo. Y bueno, algunos recién despertando después de...
4: ¡Qué delicia! Si tienen la oportunidad.
0: Sí, claro, porque otros tuvieron que madrugar a trabajar. Pero bueno, sienten ese trasnochito como...
4: Eso llega al alma.
0: Como chévere, como dice, sí, no dormí mucho anoche.
4: Pero... Ahora,
0: si se pasó de tragos, ahí sí.
4: Ese es otro asunto.
0: Sí, tiene que tener una maluquera impresionante. Ojo con eso.
4: Ojo con eso, porque seguramente todos sabemos que no le van a creer que está enfermito.
0: Ojo con eso, que el mundial y la selección es algo que nos emociona bastante, pero que se va a terminar y el trabajo no puede terminar por eso. La vida continúa. Pero el mundial también. Así que.
4: Y sí, falta todavía bastantes partiditos, ¿no?
0: Pero bastantes. Este martes que viene vuelve a jugar Colombia contra la República Democrática del Congo. Ajá. ¿Y dónde lo vamos a ver? Ahí donde lo vimos anoche. Los oyentes de Radio Tiempo están felices porque la fanzone oficial de la selección estuvo llena de alegría, orden y demás. Y la pasamos muy bien anoche ahí.
4: Tan rico que es pasarla bien, tan rico que es compartir. Muchas oficinas vi que se reunían para ir, claro. Vinieron por sus boletas, la pasaron delicioso. Lo mejor es que todavía hay partidos para disfrutar y vernos allá, por supuesto.
0: Para que nos reunamos el próximo martes a las 9:00 p.m. para ver, o antes de las 9:00, porque el fanzone abre antes,
4: a las 6:00.
0: Y hay zona gastronómica, bueno, los que ya estuvieron ayer allá pueden contarle a los demás y decirles, vea, el parche es allá, escriba Radio Tiempo ya mismo la palabra selección, porque es la manera para poder participar y ganarse las boletas para Colombia, República Democrática del Congo, el segundo partido de Colombia en la fanzone oficial de la Federación Colombiana de Fútbol. Invitación de tu Radio Tiempo.
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0: Qué gran clásico de Laura Pausini es La Soledad. Son las 9 de la mañana, 39 minutos. Y cantas con los clásicos de tu Radio Tiempo.
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0: Así que cuéntanos cuál es, que estamos listos para escucharte, para leerte en esta mañana del jueves.
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6: Hola Radio Tiempo, buenos días. Dios te bendiga. Por favor, me colocas de Juan Gabriel, querida. Excelente día. Yo escucho Radio Tiempo todo el tiempo.
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1: Juanes aparece con Volverte a Ver. Bienvenidos a una hora más de música. Estamos listos para cantar todo el tiempo.
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1: 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Qué lindo que estemos juntos y que esta mañana sea mucho más feliz de lo que pudo haber sido la noche anterior, con tremenda victoria, sufrida, por supuesto. Pero sin embargo, 3-1 de Colombia frente a Uzbekistán en el Mundial 2026. Muchos de los oyentes en nuestro FanFest de la Selección Colombia y la Federación Colombiana de Fútbol los vi disfrutando, los vi cantando, los vi gritando felices, una mancha amarilla de muchos oyentes y de muchos caleños con la camiseta puesta para celebrar, para alentar, para sufrir, porque ay, uno sí que sufre, ¿no? Sin embargo, felices por el resultado, ya nos concentramos en el siguiente partido frente a República del Congo, que no es cualquier rival. O sea, le empató a Portugal, al equipo de Cristiano Ronaldo, así que lo importante es que hoy Colombia es líder del grupo, 3 puntos valiosos y obviamente esperar a que suceda en el próximo partido, que además te invitamos a que envíes la palabra selección a través de nuestro WhatsApp Radio Tiempo y te agendes de una vez para que nos veamos en el Parque La Retreta para el próximo partido de Colombia frente a República del Congo. Eso sí, siempre atento o atenta con tu Radio Tiempo 89.5 a disfrutarlo el próximo 23 de junio. Ahí estaremos en el Parque de la Retreta con tu Radio Tiempo 89.5 todo el tiempo, el próximo martes. Pero mientras tanto, es momento de continuar con música. Te saludo, soy David Silva y me encanta que hasta las 12 en punto en la tarde seamos tu mejor compañía todo el tiempo. Yo escucho Radio Tiempo. Y con Morat, con Tu Cárcel, aquí estamos para cantar a todo pulmón la música de tu Radio Tiempo todo el tiempo.
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supuesto, con música de Camila. La canción es coleccionista de canciones en tu Radio Tiempo 89.5 todo el tiempo. Estoy seguro que siempre vamos a poder encontrar esa razón que hoy nos tiene felices, que hoy podemos darnos cuenta que efectivamente cada que recordamos ese momento, sí sentimos felicidad, sentimos tranquilidad y tal vez ese momento, acompañado siempre, por supuesto, de nuestro Dios en todo instante, nos dan esa calma, esa paz, esa sonrisa que hoy seguramente necesitas. Por eso, gracias por conectarte con nosotros a través de nuestro WhatsApp Radio Tiempo. Ya nos preparamos para el próximo martes. Está aquí a la vuelta de la esquina. No es fin de semana de puente, pero el martes se va a pasar rapidísimo para que estemos nuevamente en el Parque de la Retreta con nuestra fanzone, viendo el partido de Colombia frente a República del Congo. Boletas, las que quieras para quedarme es parche. Los que fueron anoche saben de qué les estoy hablando, así que el próximo martes ahí nos veremos a las 9 en punto en la noche. Para ganar boletas, envía la palabra selección en nuestro WhatsApp 320-6628-895. Con este clima a veces cambiante, pasamos de un café a un cholao, ¿verdad? Pasamos de un tecito a algo más frío, un granizado de café, por ejemplo, una bebida mucho más fría, seguramente como las que te tomaste anoche, pero sin embargo, donde estés, te aseguro que siempre habrá una canción que refleje muy bien cómo te sientes, así que quédate con nosotros porque la música no se detiene hoy jueves.

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Carlos Vives con Te Dedico, y espero que tú dediques una canción de esas que te hacen sonreír, de esas que te enamoran, seguramente en tu mejor momento, en el que siempre quisiste estar, y tal vez en este instante donde agradeces que esa persona que siempre pediste hoy ha llegado a tu vida para darte realmente mucho más sentido, propósito, tranquilidad y calma, porque más allá de la felicidad es momentánea, es de unos picos importantes no más, pero sin embargo la paz que continúa después de la felicidad es la que permite que uno esté hoy completamente tranquilo con lo que tiene, con lo que vive y con lo que es. 10:45 minutos, yo soy David Silva. A través de nuestro WhatsApp Radio Tiempo voy a leerte, y también a través de las redes sociales, a través de Instagram Radio Tiempo 89.5 y arroba soy David Silva. Saludo por ejemplo a Mario por aquí, a Lina, a Jessy, saludo por ejemplo a Patty también por acá, está María Paula, está Brittany. Bueno, hay un montón de oyentes, ahí voy a venir a saludarlos, y además a las 12 en punto del mediodía con nuestro SOS Radio Tiempo. Mañana estupenda para que hoy disfrutemos de todo lo que incluso la vida nos da, de lo que Dios nos otorga diariamente, y que además nunca te falte una sonrisa cada que escuches tu Radio Tiempo todo el tiempo. Que el sol siempre salga y que brille en ti. Y con música de Enrique Iglesias, con Cuando Me Enamoro. Soy David Silva y espero estés bien y de buenas. Yo escucho Radio Tiempo todo el tiempo.

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4: 10:55, a las 10:55 y todo el tiempo.
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4: Buenas noches.

0: Entra en mi vida con Sin Bandera. ¿Cómo estás? Bienvenido, bienvenida. Si eres nuevo oyente también, qué lujo tenerte aquí escuchando Radio Tiempo todo el tiempo.
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0: Y por supuesto, listos para una hora de música que cantaremos con Luis Miguel más adelante, La Oreja de Van Gogh, Laura Pausini. Si hay una canción de esas que despierta emociones, que te pone feliz mientras vas por la ciudad, tranquilo, tranquila, trabajando, realizando cualquier labor, déjame saber a través del WhatsApp de Radio Tiempo, 320-6628-895. Si por esos días piensas en una persona especial y quieres hacerla sentir muy especial, ¿qué tal una canción de Radio Tiempo para poder dedicar? Una canción de esas que llegue al corazón, una canción que exprese muy bien, como si el artista la hubiera escrito por ti y para ti, por ejemplo. Ahí puedes dejarme tu canción, tu nota de voz, y además al mediodía nos preparamos para escuchar muchas de las historias que nos dejan los oyentes de Radio Tiempo en nuestro SOS Radio Tiempo. Quédate con nosotros, soy David Silva y espero estés bien y de buenas. Arroba soy David Silva, es mi cuenta de Instagram, ahí nos encontramos. Y por ahora, música de Kany García con A la niña que fui, porque hoy jueves yo escucho Radio Tiempo todo el tiempo.
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La Oreja de Van Gogh, con Cuídate, me he sentido muy mal, ¿saben? Con el bullying que le han hecho a Maya Montero con su regreso nuevamente a La Oreja de Van Gogh. Pero es que ahí hay realmente algo muy profundo. De la salida de Leire Martínez no se dijo mucho. Cuando llegó Maya Montero, pues claramente ella no venía vocalmente en óptimas condiciones, como cuando realmente hizo su álbum, lo que te conté mientras hacía La Dormida, que fue el último álbum que hizo con La Oreja de Van Gogh, por allá por el 2003. Pero sin embargo, sí me he sentido mal con el bullying que le han hecho. Y es lamentable porque efectivamente, si bien ella hoy está levantando su propia vida, porque los episodios de depresión y ansiedad han estado presentes en su vida y muchos han temido realmente por la vida de Maya Montero, hoy realmente musicalmente ella ha encontrado nuevamente un nuevo camino, una nueva oportunidad. Por eso no te rindas hoy si te encuentras en el suelo. ¿Sabes que todos podemos caer en cualquier momento? Hasta el que se sienta muy arriba, en algún momento un golpe lo puede llevar nuevamente al suelo. Lo importante no es caer, sino saber cómo levantarse. ¿Para qué nos caemos? Para volver a levantarnos. Y ahí está Dios con nosotros. 11:30 minutos, tanto en la prueba como en la bendición. Por eso celebro muchísimo a aquellos que hoy se encuentran con esa paz que está por encima de todo entendimiento y que realmente saben cómo llegar realmente a levantarse y hacer de ese momento difícil un momento extraordinario. Eso es lo que te define hoy. Eso es lo que hoy describe el gran ser humano que eres. Aquí continúo con música. En tu Radio Tiempo 89.5, de las 12 en punto, tenemos nuestro SOS Radio Tiempo. Y con música de Morat y Juanes, la canción es Besos en Guerra. Muchos besitos. 11:30 minutos en esta mañana. ¿Quién te dijo

0: Es que las mejores historias no siempre tienen un plan, pero ojo que muchas de esas historias nacen justamente de la confianza, del respaldo, la tranquilidad. No sentir una presión emocional, todo lo contrario, dejar que fluya eso que sientes. No siempre sabemos lo que queremos, pero sí sabemos cómo hacernos sentir. ¿Qué es lo que queremos sentir? Entonces simplemente apunta a eso, a cómo te quieres sentir. 11:44 minutos. Yo voy cerrando esta hora de música, me preparo con un cafecito para el mediodía. Si hoy necesitas un consejo, espero que me dejes ya mismo tu historia, tu mensaje a través de nuestro WhatsApp 320-66-28-89-5 y me digas: David, hoy necesito un SOS Radio Tiempo. Voy a estar leyéndote, voy a estar escuchándote al mediodía nuestro SOS Radio Tiempo y la comunidad de oyentes que al mediodía también se conecta con nosotros. No se despeguen, no se desconecten, ya venimos para compartir con ustedes y nosotros mismos un mediodía muy inolvidable con la música de Radio Tiempo.
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0: Y con canciones de Luis Miguel, porque esta es No sé tú, pero hoy más adelante canciones que escriben historias. Donde quiera que estés, no olvides que Radio Tiempo es la emisora que te escucha y te enamora todo el tiempo.
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4: 11:57, a las 11:57 y todo el tiempo.
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0: Eso me pregunto yo. ¿Y si fuera ella? ¿Y si fuera ella Alejandro Sanz, como esta canción? 12, 15 minutos en tu Radio Tiempo 89.5. Jueves, nuestro SOS Radio Tiempo está al aire.
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0: Aquí estamos, nuestro SOS Radio Tiempo está al aire. Es un placer saludarte, acompañarte donde estés a esta hora con nosotros. Déjanos saber que disfrutas de nuestra música, que disfrutas de nuestras historias, que aprovechas y expresas todo lo que sientes. Ese es un espacio seguro, un refugio para ti que nos escuchas, que hoy necesitas un consejo, que seguramente has buscado muchas respuestas y antes te has quedado con más preguntas, que tienes una confusión en tu mente, que no sabes qué decisión tomar. No te preocupes, aquí hay un amigo, más allá de la voz que escuchas todo el tiempo en Radio Tiempo, hay un amigo para leerte, para escucharte. Estoy aquí para ayudarte, para aconsejarte, y una comunidad de oyentes que también lo hace posible y están detrás del radio, escuchando Radio Tiempo todo el tiempo. Ustedes son parte de esta comunidad también en nuestro WhatsApp Radio Tiempo, 320-6628-895. Tú levantas la mano, dices: David, necesito un SOS Radio Tiempo, necesito un consejo.
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0: Y como la mayoría de historias, las mejores no siempre tienen un plan. Esas historias merecen ser contadas y necesitan ser resueltas. En eso estamos de acuerdo, ¿no? Necesitan ser resueltas. La historia que les tengo a continuación es la historia de Jennifer, que me dice: David, te escucho desde Bogotá, escucho Radio Tiempo todo el tiempo y necesito un SOS Radio Tiempo. Primero que todo, Jennifer, gracias por escucharme desde Bogotá. Qué lindo, amo de Bogotá, el frío, el clima de estar delicioso seguramente. Pero para todos los que nos escuchan fuera de la ciudad de Cali, donde transmitimos, en cualquier punto en el país, en el mundo, en cualquier lugar hermoso de este planeta, pueden reportarse con nosotros también. ¿Listo? Desde radiotiempo.co, en la app de Radio Tiempo, y pueden escucharnos. La historia de Jennifer dice lo siguiente, oyentes. Dice: David, resulta que donde yo trabajaba conocí a un chico que me llamó la atención. Él era de otra área, pero se hablaba con una compañera mía y pues yo no me atreví a hablarle por timidez. Él sí me saludaba, pero de ahí no pasaba. Con el tiempo, a mi compañera la echaron del trabajo y rara vez lo veía. Un día me lo encontré de frente y él me saludó muy cordial y me hizo la charla, y yo, como tonta, pues no le pude hablar porque me sorprendí de que él me hablara y me fui rápido. Sí, David, qué tonta. Muchas personas que lo conocen me hablan muy bien de él, que es un caballero, respetuoso y físicamente es muy lindo. A mí cada vez más me fue llamando la atención, pero nunca he tenido la oportunidad de conocerlo más allá de un saludo. Luego, pues David, yo renuncié a este trabajo y me atreví a agregarlo a Instagram y hablarle, pero él se ve que es muy activo en redes. No publica nada y me deja en visto. De hecho, una vez lo invité a tomar un café y me dijo que sí, pero que después, porque tenía planes con la mamá. Luego, después de mucho tiempo, lo volví a invitar al café y él no dijo ni sí ni dijo no. La mayor parte del tiempo le da me gusta a mis historias, pero no sé si él sospeche que me gusta o si tengo una posibilidad con él. Él me gusta mucho y quisiera conocerlo más, pero no sé cómo hacer para poder conocerlo. ¿Qué me aconsejas? ¿O tú qué crees? ¿Que no tengo ninguna posibilidad con él? Ayuda, yo escucho Radio Tiempo todo el tiempo.
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0: Ay, Jennifer, entiendo que te puedes de pronto volver loca en un punto. Que claro, él le da like a tus historias y tú no sabes por qué le da like, o sea, cuál es el contexto. Si es que le da like porque te ve atractiva, o porque le gusta lo que publicas, o le gusta el contexto de la publicación que estás posteando. O sea, abres y desmenuzas los likes que él te da para poder entender: bueno, yo le invité al café, no me dijo sí, no me dijo no, pero le da like a mis historias. Yo diría que aquí no vas a poder saberlo si te sigues enfocando en lo que él hace en redes sociales, por más activo que sea, y que tú hoy seguramente no solamente montas publicaciones para ti, sino realmente como tratando de entender un poquito su comportamiento, su conducta. Yo lo que sí siento es que más allá de los likes son las acciones. Y si él, por ejemplo, no te muestra con interés que quiere estar en ese café, que te saca tiempo, te aseguro que no va a haber nada. Podría estar muy ocupado, se le pudo olvidar que una invitación en el aire, porque al final no la cancelaron, sino que hasta ahora no se ha concretado. yo podría intentarlo una vez más. Yo le digo, oye, ni siquiera vamos a tomarnos un café, sino lo invito. Si siento que ya sé que él, por ejemplo, su trabajo lo tiene especificado de una hora a otra, ¿en qué momento lo puedes invitar? Que tú sabes que posiblemente no te vaya a decir que no. No lo puedes invitar de pronto a un café a las 3 de la tarde porque se puede encontrar trabajando. Pero sí lo puedes invitar a un café el fin de semana. No tendrá excusa porque trabajo no hay y el fin de semana es muy abierto. Si él tal vez no pueda a la hora que tú dices o que tú le estás proponiendo, podrá moverlo. Oye, no puedo a las 3, pero ¿qué tal si nos vemos a las 5? Ok. O no puedo el sábado, pero en la mañana o en la tarde, pero oye, puedo a las 6, está bien. Pero propón, no con el café en el aire, en el imaginativo de, oye, ¿qué tal si vamos a almorzar juntos? Y que sea quien ponga la hora o la fecha, no. Oye, ¿qué haces mañana? Mañana viernes. No, tal cosa. Oye, te invito, vamos a tomarnos un cafecito, ¿te parece? Ya, obviamente cuadren la hora, pero que tú pongas la fecha deja mucho más claro el interés sin que realmente tengas que esperar a que él dé aprobación. Uno, al café, y dos, ponga la hora o la fecha, porque finalmente es mejor que tú propongas y que finalmente él, con la disposición que tenga, tú vas a ver qué tanto interés tiene sobre ti. Pero, ¿qué consejo le das a Jennifer? ¿Crees que es bueno que ella diga, ok, sí, lo intento, voy a pedirle nuevamente que nos tomemos un cafecito a ver si acepta? O por el contrario, ¿crees tú que es mejor que no? Quiero que me cuentes, ¿qué crees que sea mejor para ella? Tu consejo es valioso, porque de hecho Jennifer a esta hora nos está escuchando en Radio Tiempo todo el tiempo. ¿Dónde dejas tu mensaje? ¿Dónde dejas tu opinión? ¿Dónde haces parte de este SOS Radio Tiempo? A través del WhatsApp 320-6628-895. Ahí me dices, David, mi consejo para Jennifer es este. ¿Te parece? 320-6628-895. Por ahora, momento de continuar con más música en tu Radio Tiempo 89.5. Ya venimos con mucho más al regreso en nuestro SOS Radio Tiempo. Quédate con nosotros, tenemos muchísimo más al mediodía con tu Radio Tiempo.
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0: ¿Tú de qué vas con Franco De Vita? Mediodía, 12:35 minutos en tu radio, tiempo 89.5, todo el tiempo.
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0: 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Aquí estamos. Y es nuestro SOS Radio Tiempo. En el caso de Jennifer, es que ella está confundida porque el tipo que le gusta, si le da like a las historias, pero ella lo ha invitado a un café y él no ha dicho ni sí ni no. Y ella dice, ¿cómo me acerco a él? ¿Cómo decirle que sí, lo quiero invitar, lo quiero conocer? Sin ser tan evidente, claro está. Por acá dice Katy David, mira, consejo para ella, como dices tú, un intento más porque ya hay dos invitaciones previas. Si realmente le interesa, no te deja en visto. Responde. Y por mucho que nos guste esa persona, hay que interpretar la respuesta. Los silencios también son respuestas. Yo escucho Radio Tiempo todo el tiempo. Estoy de acuerdo contigo. De pronto me altero en las opiniones porque me quedé sin aire acondicionado. Entonces, cuando yo tengo tanto calor, me desespero un poquito. 12:37 minutos. Por acá dice David, ¿cómo estás? Soy Michelle. Yo le recomendaría a ella que no insista. Ya le he hecho una invitación dos veces y no ha mostrado ningún interés. Ni siquiera le ha respondido. Ahora bien, pues invitar otra vez sería mostrar el interés que tiene ella en él. Y eso, en vez de atraer, aleja. En mi humilde opinión, yo escucho Radio Tiempo todo el tiempo. Ay, Dios. Es que conquistar y cautivar es cosa seria, es cosa seria. Dice por acá David, yo soy Ana. Una canción, por favor, yo escucho Radio Tiempo todo el tiempo. Claro que sí, ya te la voy a programar. Por acá dice David, mira, mi consejo para Jennifer es que ya no le insista más. Van dos invitaciones, no le ha dicho nada. Para mí es un rotundo no de parte de él. No es bueno demostrar tanto sin respuesta alguna. Nena, te mereces ser invitada, atendida, te mereces un hombre abundante en todo el sentido de la palabra. Yo escucho Radio Tiempo todo el tiempo. De acuerdo contigo. Por acá dice Héctor, David, yo le digo a ella que le haga la última invitación y si luego la rechaza, que no le busque más, que busque el amor por otro lado, porque si realmente él tuviera interés, ya la hubiese buscado y la hubiera aceptado hace rato. Yo escucho Radio Tiempo todo el tiempo. Me encanta mucho que las mujeres hoy se dedicaron a opinar. Por acá dice David, mira, creo que a él no le interesa porque no se ve interés en ella. Si así fuera, él buscaría el tiempo para verse. Cuando hay atracción se nota. Quizá solo le interesa como amiga porque si no, él hubiera tomado la iniciativa, porque soy seguramente que ya se hubiera dado cuenta que él te gusta. Entonces ahí no es. Yo escucho Radio Tiempo todo el tiempo. Pero es que ya lo confunden los likes. Entonces ella dice, mira, es que le da like a todas mis historias. Y eso la puede confundir mucho a ella, porque ella no sabe qué está viendo él o por qué le dio like. Y entiendo mucho que se vuelvan loca por ver que si no le ha dicho que sí o no le ha dicho que no la invitación, pero está pendiente de lo que monta en redes sociales, eso le confunde muchísimo más. Es que conquistar en estos tiempos es difícil. Yo que estoy viendo las historias, eso no es para nada fácil. Por acá dice David, mi opinión es que no le demuestre tanto interés. Si realmente lo quiere conquistar, deja que él te invite. Soy Estrella, yo escucho Radio Tiempo todo el tiempo.
3: Hola David.
0: Hola.
3: A todos los oyentes de Radio Tiempo.
0: ¿Cómo estás?
3: Desde mi punto de vista y en mi opinión particular, pienso que, como bien dicen, un intento más está de más. Quien no entendió o no captó el mensaje a la primera, tiene la segunda opción. O sea, hay una segunda oportunidad. Pero ya pasó la primera, pasó la segunda. Ya no. Cuando realmente un hombre no está interesado, no vale la pena seguir intentando. No es algo que uno se pone como meta, ay, doy tres intentos, listo. Pero eso es con uno mismo. No funciona con las demás personas.
0: Totalmente de acuerdo.
3: Entonces sí, un intento más está de más.
0: Sí, digamos que si lo ponemos en ese contexto, sí. Pero el rollo es que ella tiene que hacer algo con sus redes sociales, porque si no se va a quedar en esa incertidumbre. ¿Saben qué pasa? Es que cuando las cosas no están tan claras, terminan siendo confusas. Me explico. Suena muy evidente lo que estoy contando, pero a ver. Si él le dijera no a ella, aunque él diera like en algunas de sus historias, ella diría, no, miren, me dijo que no y ya. Pero como él no dice no, ni dice sí, pero da like a las historias, deja una interpretación abierta. Y es lo que finalmente hoy a nuestro oyente la está confundiendo. Por acá dice David, Jason, en cuanto a los likes, de esos hombres, son de esos hombres que no les gusta soltar porque se les sube el ego. Yo escucho Radio Tiempo todo el tiempo. Lo que sí pienso es que cuando hay interés se nota y cuando no, aún más. Es evidente que no le interesa. Dicen por ahí que cuando algo realmente te importa, tú tomas el riesgo, o sea, tú lo intentas. No te quedas ahí esperando que la otra persona sea quien tome la decisión. Por acá uno más, dice David. ¿Y qué tal que sea un perfil falso? ¡Qué miedo! No, fíjate que no es que sea un perfil falso. El tema es que es un compañero, bueno, ex compañero de trabajo de ella. Ella nunca tomó como la valentía de escribirle, de saludarle. Y simplemente después de que ella renunció al trabajo donde se veían, pues decidió agregarlo a redes sociales y es lo que ha pasado hasta ahora. Es la forma en la que han interactuado.
4: Hola David, Radio Tiempo todo el tiempo.
0: Hola,
4: David,
0: saludos.
4: Quiero decirle algo a la niña del SOS.
0: Por favor.
4: Yo en una ocasión deseaba, anhelaba, insistí mucho en estar con una persona. Uh-huh. Y esa persona se alejó de mí una semana. Y yo lloraba, me dolía mucho porque yo sentía que necesitaba, que quería a esa persona en mi vida. Y te juro, David, que fue el tipo volvió a la semana y yo quería estar en esa relación. Pero te juro, David, que fue la peor relación que yo podía tener en mi vida. Ese hombre era narcisista de todo. ¿A qué llevo con decirte esto?
0: Cuéntame.
4: ¿A qué? Para concluir, que hay personas que no necesariamente deben de estar en nuestra vida y nosotros insistimos mucho
0: en tenerlas.
4: Y son las peores historias de nuestras vidas. Entonces, si ella le ha dicho a veces y él no ha querido o no da señales de vida, que no insista, le doy ese consejo.
0: Ay, Dios, gracias a ti por tu mensaje, Janet. Por acá uno último dice, David, para la chica de la historia de hoy, creo que lo mejor es no mostrar interés. Ella lo mejor que puede hacer es hacerse desear si es que funciona. Yo escucho Radio Tiempo todo el tiempo. Uno podría insistir una vez más, pero cuando no tienes enfrente siquiera una esperanza de decir es que efectivamente fue una situación fortuita, es mejor no insistir, porque es la mejor forma en la que, más allá de que hoy te guste este hombre, que de pronto lo quieras y que a futuro, por ejemplo, lo ames, el amor más grande y que da forma a todo lo demás inicia en el amor propio. Y una forma de amarnos es decir, si yo siento que las acciones están hablando, aunque en las palabras me sienta confusa, las acciones hablan por sí solas. Cuando una persona hoy tiene interés, no lo duda, no deja para después. Hoy te muestra con interés cuánto te quiere en su vida. Y claramente, Jennifer, este hombre no es de ese tipo de hombres. Y cuando uno entiende esto, puede ser doloroso. Y cuando uno entiende esto, puede dejar de hacerse falsa expectativa de una situación que solamente a uno le gustaría que pasara, pero que en el fondo la realidad es completamente diferente. Yo soy David Silva, 12:43 minutos. Al regreso, más historias. Quédate con nosotros, es nuestro SOS Radio Tiempo.
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4: 12:55, a las 12:55 y todo el tiempo. 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
1: La oreja de Van Gogh más adelante, una canción que me pidieron hace poquito, pero esta... Esta hace rato me la estaban pidiendo, aquí la tenían. Te conozco con Ricardo Arjona, una 15 minutos en tu radio, tiempo 89.5.
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0: ¿Qué hay de tu vida al mediodía? ¿Ya almorzaste? Yo espero que sí, o sea, el 89.5%, el 97.5% ya habrá almorzado. Por lo menos espero que sí, porque al mediodía es necesario ese almuerzo para uno poder pensar mejor en la tarde, para uno tomar mejores decisiones, para uno enfrentar este jueves, que yo deseo que ya sea un jueves que uno piense con alegría y con felicidad del fin de semana. Los planes que vayan a hacer a partir de mañana viernes, del sábado, del domingo, que sean de toda felicidad y tranquilidad para ti. Y por supuesto, escuchando Radio Tiempo 89.5 todo el tiempo. Por supuesto, listo para que compartamos historias, para que continuemos en este mediodía. Nuestro SOS Radio Tiempo está al aire. Te doy la bienvenida si eres nuevo oyente de Radio Tiempo. Y que en este momento, hoy sepas que al mediodía tienes un espacio para hablar de lo que sientes en tu Radio Tiempo 89.5. Tú eres parte de esta comunidad.
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0: Es un SOS Radio Tiempo. Un SOS Radio Tiempo que hoy te vas a sentir identificado o identificada con historia. Yo contaba la hora anterior que conquistar por esos días es difícil. Entrar en relaciones hoy es difícil. Porque no todos buscan comprometerse. Aunque tú quieras compromiso, busques estabilidad, no todos están buscando lo mismo. Y es muy complejo. Es muy complejo cuando tú, por ejemplo, hoy quieres un tipo de relación que en la mayoría de personas no se está gestando. Es como pescar en un río que nunca vas a poder atrapar lo que deseas, porque la mayoría del menú está en otro lado. Por acá dice David: feliz día, yo escucho Radio Tiempo todo el tiempo. Mira que estoy viviendo con algo muy extraño, no sé qué me pasa. Yo viví una relación tormentosa que duró 14 meses. Yo la terminé hace muy poco y el punto que voy es que intento rehacer mi vida. Conozco personas, sigo con mi vida, pero está pasando algo muy extraño. Es que con cada persona que conozco, al principio hay conexión, hay feeling, se siente muy cool, pero de repente me dejan de hablar, me dejan de escribir, simplemente desaparecen sin ninguna explicación, y eso me tiene a mí pensando mucho. Obviamente yo tampoco pido explicaciones, simplemente dejo así, pero la situación ya me ha pasado en varias ocasiones y es la primera vez que me pasa algo así. Yo no sé qué está pasando. Lo más extraño de las situaciones es que no me bloquean ni absolutamente nada. Simplemente dejan de escribirme de la nada, David. Yo escucho Radio Tiempo todo el tiempo.
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0: ¿Qué creen que está ustedes sintiendo, está pasando en la vida de Ana María? O sea, ella tuvo una relación tormentosa. Pongamos contexto y cronología a la situación. Ella cuenta que terminó una relación tóxica, tormentosa. De ahí en adelante empezó a conocer personas, pero le pasa algo, la conexión, una locura, la emoción se siente, la energía. O sea, hay algo allí, pero que al final, de un momento a otro, le dejan de escribir o desaparecen. Y ella dice, bueno, la primera, ok, la segunda, ok, pero ya ha pasado más de 4 veces y ella, aunque no pide explicaciones, ya le parece muy extraño lo que está pasando. ¿Ustedes qué creen que hoy está sucediendo en la vida de ella? ¿Sienten ustedes que, por ejemplo, hay oportunidad para pensar que quizá ella, aunque quiere una relación seria, todavía le está hablando la herida y por eso al final la gente ve algo que ella no cree está pasando en su vida, pero que finalmente es lo que está ocasionando que los demás huyan? Porque yo puedo desear una relación bonita, ¿verdad? Yo puedo desear, no sé, que aparezca una mujer maravillosa en mi vida. Pero si yo no he sanado mis relaciones anteriores, más allá del deseo que yo tengo va a aparecer es mi herida, mi necesidad, mi carencia. ¿Qué consejo le das tú a Ana María? Acabas de escuchar su historia y seguramente también puede pasarte a ti, que conoces a una persona y no solamente la primera, la segunda, la tercera, que de un momento a otro todo muy bien. Y cuando tú sentías que este era el hombre, que esta era la persona, desaparece por completo. Quiero que me dejes tu mensaje, quiero que me dejes hoy tu nota de voz. ¿Qué consejo le das a Ana María, que ha dejado su historia? Y de una vez voy a leerte a través del WhatsApp de Radio Tiempo 320-6628-895 y también a través de Instagram @radiotiempo895 y @soydavidsilva. Voy a estar leyéndote, voy a estar muy atento a tus opiniones. Ya vengo a cerrar con mi consejo esta historia, pero también acompañarte al mediodía con las historias y con un espacio que es de ti para ti, para escucharte, para leerte, porque aquí no juzgamos.
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0: Mientras dejas tu mensaje, tu consejo para Ana María, su historia está ahora de SOS Radio Tiempo, que llega Alejandra Guzmán con Día de Suerte. Una 21 minutos, yo escucho Radio Tiempo todo el tiempo.

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0: Sin miedo a nada, con música de Alex Ubago en esta tarde de jueves en tu Radio Tiempo 89.5 todo el tiempo. Es momento de decidir, en el caso de nuestro oyente, eso que todavía hoy le atormenta.
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0: En el caso de Ana María, ella nos ha dicho que no sabe qué está pasando en su vida desde que cerró una relación tóxica, porque siente que los hombres al principio una conexión maravillosa, luego se desaparecen, luego dejan de hablarle y ya no sabe por qué pasó, qué está sucediendo, será ella, serán ellos. Y me quedo pensando, y muchas veces te puede pasar a ti que sales de una relación tóxica y tú dices, me libré, ya no estoy con esa persona que me hizo mucho daño, ya tu vida va a empezar seguramente a volar de una manera diferente como volaba con el hombre con el que tú estabas, pero tú no has sanado. Y pueden pasar 4 o 5 meses, el tiempo como tal, si tú no sanas, si tú no estás comprometida a que tu vida cambie porque estás teniendo acciones todos los días que lo reflejan, pueden pasar 5 años y seguirás viviendo ese episodio como si fuese el día anterior, como si lo que hubieras vivido no hubiese sido durante 5 años, sino como si hubiese pasado la noche anterior. Entonces, mi consejo para Ana María que lo está viviendo, y como alguien me lo hacía saber justamente a través de las redes sociales, me decía David, mira, yo tengo 26 años, eso es un testimonio, y desde hace 2 años me convertí en mamá, ha sido una montaña rusa de emociones en cada proceso, dentro de ellos el proceso de soltar al papá de mi hijo, con el que he mantenido la relación hasta el día de hoy, de terminar y volver. Y todo me ha servido para analizar un poco las heridas que se vienen arrastrando desde relaciones pasadas, con inseguridades, con miedos, con mentiras y demás cosas que han sido muy similares de relaciones pasadas. O sea, ella está hablando justamente de repetir patrones, por decirlo de esa manera. He concluido que quizá esto sea un tema de trabajar en uno, tomarse uno mismo el tiempo para poder atraer a alguien en la misma sintonía energética que uno. Porque cuando esperamos, obviamente, desde la carencia, la vida presenta a una persona de la misma similitud. Ahora, más que buscar de alguien, lucho por construir parte de mí, pero me he dado cuenta de que toda mi lista de cosas que tengo en mi vida no las puedo solucionar al tiempo. Por eso valoro cada día las pequeñas cosas, desde prepararme un café para mí, tender la cama, hablarme y orar. Eso siento lo que debe hacer hoy Ana María, darse cuenta que quizá ella siente que la responsabilidad ya salió de ella por librarse de la relación de pareja, pero todavía sigue repitiendo patrones que, si bien ella no los ve, los demás sí. Porque cuando uno pide a alguien en la vida y uno dice, quiero que llegue este tipo de persona, no generalmente llega la persona que tú quieres. Llega alguien con igual o peor herida a la tuya. Y tenlo muy presente, porque aunque tú no lo imagines ni lo veas, llegará alguien a tu vida a demostrarte que sí o sí debes sanar eso que tú crees que no debería sanarse. Y cuando tú hoy te das cuenta que todavía hay muchísimo por continuar en tu vida sanando y transformándote, vas a dejar de poner la expectativa en que la otra persona se resuelva lo que tú no has podido hoy resolver, y que incluso por más que tú quieras, que anheles, que desees, si tú no sanas, si tú no transformas tu vida, si no tienes acciones concretas para no repetir patrones, eso se seguirá repitiendo una y otra vez en tu vida. Mi consejo, que hoy retomes nuevamente el poner control sobre tu vida, tus emociones, que de aquí en adelante, cuando hablemos de ti, hablemos de una persona que está superándose, que no está poniendo la expectativa en la otra persona que llega a su vida, sino realmente sabiendo que estando sola puede ser feliz. Y si hoy tú no quieres repetir patrones, como lo acabo de contar nuestro oyente, y como siento yo es el caso de Ana María, porque hoy, aunque ella dice la conexión es divina al principio, luego termina volviéndose nada, yo te recomiendo más bien que hoy no repitas los patrones una y otra vez. Si tú hoy quieres identificar esa herida de infancia que te lleva incluso a pensar, ah, ya entiendo, David, porque estoy repitiendo el mismo patrón. Me da siempre el mismo hombre maltratador, el tipo que siempre llega a mi vida es un tipo infiel, el tipo que llega a mi vida siempre es un hombre celoso, un hombre que le gusta el alcohol, un hombre que le gusta la rumba, un tipo de hombre que para nada es beneficioso en tu vida. Ya para que lo identifiques, yo te comparto un ebook en el que hablo de las heridas de infancia y por qué esa lección de pareja, que pareciera ser consciente, termina siendo inconsciente hasta que tú no identifiques esa herida. Si tú no quieres repetir los mismos patrones, te invito a que me dejes un mensaje a través de Instagram, @soydavidsilva. Y si no tienes este ebook, te lo quiero compartir. Lo he hecho y lo he creado para ti, para que tengas clara cuál es la herida de infancia que se marca muy, muy clara en tu adultez y por qué estás eligiendo la pareja que estás eligiendo en este momento. @soydavidsilva en Instagram. Yo me despido, pero a las 8 en punto te espero nuevamente a las 8 con Los Navegantes de la Noche y la música tranquila, las historias de Los Navegantes de la Noche en tu radio tiempo todo el tiempo. Y mañana a las 12 en punto del mediodía regresamos de vuelta para nuestro SOS Radio Tiempo. No olvides que Radio Tiempo 89.5 es la emisora que te escucha y te enamora todo el tiempo. Chao.
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4: 1:57 a la 1:57 y todo el tiempo.
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0: El achantado no te invitó anoche a ver el partido de Colombia. Me imagino que tú le dijiste que no. Y dice quedar más achantado. ¿Qué va? Ella es Juliana con el achantado. Son las 2:12 en tu radio tiempo.
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0: 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Feliz y calurosa tarde de jueves, aunque el pronóstico dice que va a llover. Pues por acá estaba haciendo hasta hace poquito un sol radiante y bastante caliente. Tú me vas contando a través del WhatsApp de Radio Tiempo cómo se desarrolla el clima de la tarde este penúltimo día de la semana. Semana que tenga puente festivo se va pero volando y ya estamos a jueves y más cuando hay emociones como las de anoche que vivimos juntos en la Fan Zone oficial de la Federación Colombiana de Fútbol viendo a Colombia debutar con victoria contra Uzbekistán. Ya vengo a decirte cómo hacer para que nos encontremos de nuevo el próximo martes en la noche ahí en el Parque de la Retreta, porque ese plan está imperdible y más que vamos con victoria encima, por lo tanto seguramente hay mucha fe de que Colombia siga ganando en este mundial. Pero por lo pronto llega música de Alejandro Fernández. Programé para ti algo de Shakira, de Marc Anthony. Llega Fonseca, mejor dicho, la tarde está para cantar a todo pulmón con tu Radio Tiempo, porque hoy jueves y todo el tiempo.
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0: cuánto amor en una canción, ¿no? La de Shakira y Acróstico, ya son las 2:28 y la tarde de este jueves es mucho mejor si la acompañas con la música de tu Radio Tiempo.
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0: Bueno, ¿y tú cómo la pasaste anoche? La pasamos genial, ¿no? En el Fan Zone oficial de la selección, porque Radio Tiempo es la emisora del Fan Zone oficial de la Federación Colombiana de Fútbol, y ayer miles de caleños, miles de oyentes de Radio Tiempo vivieron una noche inolvidable con la primera victoria en este Mundial 2026 de la selección. Pues bien, esto sigue, y el próximo martes es el segundo partido de Colombia, y yo también quiero verte allá ese día. Es a la misma hora, desde las 6 de la tarde abre puertas el Fan Zone. Tienes, como ya sabes, si fuiste ayer y si no lo sabes, pues una cantidad de cosas increíbles. Es toda una fiesta, mejor dicho. Y la pantalla gigante, increíble. Así que si tú quieres acompañarnos, puedes invitar a todos tus amigos, tu familia, los que ya fueron, invitar a los que no pudieron ayer y decirles que deben enviar ya mismo la palabra selección al 320-6628-895, porque el próximo martes, en el segundo partido de Colombia, también vamos a alentar a todo pulmón a nuestra sele, obviamente con tu Radio Tiempo, todo el tiempo.
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0: Y seguimos cantando esta tarde del jueves con Silvestre Dangond y Manuel Turizo. Es el pacto en tu radio tiempo. Y las canciones del jueves se ponen un poquito más arriba porque se va acercando el fin de semana. Este no es puente festivo, pero sí hay algo importantísimo que son las elecciones, ¿no? La segunda vuelta este domingo. Y todo eso lo vas a acompañar con la música de tu radio tiempo todo el tiempo.
1: Ya

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3: Son las 2:57 en la tarde y todo el tiempo.
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0: ¿Alguna vez has tenido un amor a distancia? Contame, ¿cómo te fue? Hay de casos a casos. Conozco muchos que les ha ido muy bien, a otros no tanto. Pero eso depende de cada quien, ¿no? De cada pareja y de la madurez también que tengan y el amor verdadero que sientan. Sin bandera, con kilómetros, qué bella canción. Son las 3:12 y la tarde de jueves suena muchísimo mejor con la música de tu Radio Tiempo.
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0: Sí, en esta tarde de jueves también recordamos momentos maravillosos de nuestra vida con la música de tu Radio Tiempo. Por eso tengo por aquí en instantes algo de Luis Miguel, como para recordar algo chévere. También Alejandro Fernández. Y del presente tengo música de Camilo, también llega por ahí Manuel Medrano y mucho más. Este fin de semana es especial, no es puente festivo, pero ya hay algunas medidas decididas por la alcaldía de Cali en torno a la segunda vuelta de las elecciones presidenciales en nuestro país, que son este domingo. Invitación importantísima también a esta actividad trascendental y crucial del domingo, para que todos asistamos masivamente a las urnas. Ley seca habrá, sí, entre otras medidas que vengo a contarte en minutos nada más, así que quédate conmigo en esta tarde de jueves escuchando Radio Tiempo todo el tiempo.
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0: Sí, es muy bonita esta canción de Cabas. Así se llama justamente, como la tarde de hoy, como esta bonita tarde, esta bonita semana que estamos teniendo y que termina con un fin de semana normal después de dos puentes festivos consecutivos en los que de pronto la gente tuvo algún pequeño exceso y este ya, la verdad, ya, calma, por favor. Además habrá ley seca y habrá también una decisión importante que tomar el domingo, por lo que hay que estar concentrados. Bien, la ley seca comenzará en nuestra ciudad desde la tarde-noche del sábado, ¿sí? 6:00 de la tarde del sábado hasta el mediodía del lunes 22 de junio. Prohibido entonces el expendio y consumo de bebidas embriagantes y alcohólicas. En este mismo horario aplicará la restricción de venta de gasolina que no sea directa al tanque vehicular. O sea, los que llegan Sí, como con un envase a que le vendan gasolina, no. Solamente van a vender gasolina directamente al tanque. También habrá restricción al transporte de escombros, que será desde las 6 de la tarde del sábado hasta las 6 de la mañana del lunes. Y adicionalmente, 4.000 policías dedicados exclusivamente a la jornada electoral. Para tenerlo muy en cuenta, decretos que estarán saliendo a la luz ya oficialmente en próximas horas, pero que están confirmados. Tarde de jueves, ya son las 3:31 minutos y cantas con la música de tu Radio Tiempo. 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

0: canción. Yo sé que te encanta Manuel Medrano, ¿verdad? Y aquí está con La Distancia. Cuánto sentimiento. Y las canciones de tu radio tiempo son las que necesitas para esta tarde. Si de pronto estás un poquito bajoneado o bajoneada, no sé, puede ser, pues una buena canción de tu radio tiempo te sube el ánimo. Y si estás animado o animada, pues mejor te lo multiplica, así que canta con tu radio tiempo.
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0: Y música de Alejandro Fernández. Esto es Me Dediqué a Perderte en tu radio tiempo.
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2: Son las 3:54 en la tarde y todo el tiempo.
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0: Qué bien escuchar a Morat esta tarde con Tu Cárcel. Son las 4:12 minutos, ¿sí? Mira cómo se fue rápido este jueves 18 de junio, ya casi termina. Y tú continúas acompañándonos en esta tarde de buenas canciones en tu radio tiempo.
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0: Radio Tiempo. ¿Cafecito se te ofrece? Algunos están pidiendo, es más bien una bebida hidratante después de pasarse de copas anoche celebrando por el triunfo de la selección. Hágale suave porque el martes otra vez juega Colombia a las 9 de la noche y el Fan Zone, donde lo vimos anoche, va a estar abierto desde las 6 de la tarde, que es la casa de la Sele, que es el Fan Zone oficial de la Federación Colombiana de Fútbol, donde además de la pantalla gigante para ver el partido, pues está la zona gastronómica, están las actividades, es toda una fiesta. Por lo tanto, ¿qué tal? Y si de una vez asegura las boletas antes de que se acaben, manda la palabra selección al 320-6628-895. A ver, ¿cuántos es que vamos a ir a ver entonces a Colombia el próximo martes en la noche contra República Democrática del Congo? Mientras envías la palabra selección, pues te cuento que te he programado música de Ricardo Montaner, algo de Cani García y el gran Ricardo Arjona. Vamos a cantar porque hoy jueves y todo el tiempo.
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0: Y vamos a recordar, porque esta canción es un TBT. Eres Chayanne, un siglo sin ti en tu Radio Tiempo, todo el tiempo.
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0: Sé que puedes estar sintiéndote identificada con esta canción de Kany García, que le pone últimamente a sus canciones vivencias, ¿no? De lo que ella ha pasado, de lo que ella ha vivido, de lo que ella ha sentido. Y a La Niña Que Fui es claramente una dedicatoria de ella a sí misma por todo lo que ha podido lograr a pesar de la adversidad. A La Niña Que Fui en tu radio. Tiempo todo el tiempo. Y don Ricardo Arjona no puede faltar. Esto es Cavernícolas, tarde de jueves. 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

Es que cuando llega el amor del bueno, eso se sabe, ¿no? Cuando uno ya piensa que, no, yo como que no nací para el amor, para que me amen y para amar. Pero no, sí. Y vas a ver que está por ahí. Sino que no es cuando uno le dé el capricho de querer enamorarse. Es cuando definitivamente el universo, tú, con lo que haces y cómo te quieres, pues logras entonces que todo se alinee para encontrar a esa persona ideal. Es Rayleigh con Amor del Bueno en tu Radio Tiempo. 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Y si ya tienes ese amor del bueno, pues qué tal si le dedicas una canción de tu Radio Tiempo, como esta de Carlos Vives. Te dedico. Tarde de jueves en tu Radio Tiempo todo el tiempo.

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2: Son las 4:57 en la tarde y todo el tiempo.
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Estamos escuchando Radio Tiempo todo el tiempo y llegó Tiempo de Luna, el regreso a casa que tanto esperas porque ya dejas tu trabajo a un lado, porque el día seguramente tenía demasiadas horas para ti y ya quieres volver, quieres descansar, quieres estar en modo relax y siempre escuchando tu música favorita, tu Radio Tiempo todo el tiempo. Yo soy Sammy Rojas y me encanta acompañarte y vamos todos los días de lunes a viernes desde las 5 y hasta las 8 contándote cuáles son las noticias del día, qué pasa en la ciudad, también hablando un poquito del corazón y teniendo terapia en Tiempo Terapia y muchísimo más, eso sí, cantando las canciones que te gustan, recordando algunas también y hablando de todo un poco, como cuando uno se toma un cafecito con una amiga y la pasa muy bien. Bueno, así vamos a ponernos al día en esta tarde de jueves en tu Radio Tiempo. Cafecito estaría perfecto a esta hora, voy a hacerme mi cafecito, espero tú también, y en minutos vengo a contarte qué está sucediendo en la ciudad. Son las 5:19 y escuchas Tiempo de Luna en tu Radio Tiempo todo el tiempo.

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0: Andrés Cepeda con El Equivocado es parte de tu Radio Tiempo y Tiempo de Luna.
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0: Prepárate porque mañana viernes desde las 7 de la mañana te van a esperar en Brisas de los Álamos. Esto para las jornadas de esterilización gratuitas para tu mascota. Allí en la avenida Segunda Norte, número 75CN03. Ahí frentecito a la planta de Encali, en Brisas de los Álamos. Ustedes deben llegar muy temprano, son cupos limitados, además de la preparación previa a este proceso. Procedimiento para la mascota y algunos requisitos que si quieres, si estás interesada, pues te envío 320-6628-895. A esta hora te acompañamos de regreso a casa, felices de ser tu compañía siempre en tu Radio Tiempo y Tiempo de Luna.

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4: 5:55 a las 5:55 y todo el tiempo.
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0: Es tu radio Tiempo y Tiempo Terapia. Aquí tú cuentas lo que ocurre, lo que pasa, lo que sucede. Y nosotros te damos un consejo entre amigos. Después de las 5 de la tarde en tu radio Tiempo, escuchas Tiempo de Luna y nos escribe Cami. Camila, de 31 años. Ella conoció un hombre que en un principio apenas le respondía a los mensajes. Era un poquito como de rogar, por decirlo así. Ella dijo, la verdad no estoy para insistir ni rogarle a nadie. Así que decidió enfocarse en su trabajo y en sus amigos. Desde entonces, él comenzó a inscribirle constantemente, a invitarla a salir, a mostrar interés, pero ahora ella no sabe si realmente le gusta o si solo le atrae porque dejó de perseguirlo, porque así funcionan algunas personas. ¿Ustedes qué harían para probar realmente ese interés? ¿Será genuino? ¿Simplemente le gusta esa emoción de conquistar lo que siente que puede perder? Esto pues ya intentando meternos en la cabeza de los hombres. Ustedes hombres, cuéntenme cómo funciona este interés de ustedes cuando sienten que de pronto hay algo que ya se les va y que creían seguro. 6 de la tarde, 22 minutos en Tiempo Terapia. Creo que una de las formas más fáciles para saber si realmente le interesas no es tanto como cerrar la puerta y hacerse la muy rogada y desinteresada, sino dejar que ese hombre haga todo su trabajo. ¿Cómo así, Sammy? Sí, cuando se habla de conquista, pues está muy bien hecho dar y dar, o sea, el 50-50 en cuanto a interés. Acordemos una fecha, hagamos este plan, veámonos, sí, deja que él planee todo. Que sí, le vas a responder los mensajes, sí, vas a contestarle las llamadas, pero deja que realmente él se luzca, a ver si te ha pensado mucho, si ha intentado como no adivinar, pero sí entender cómo es ese plan de cita perfecta para ti y que te sorprenda. Creo que no está como, o no le damos el valor suficiente a este primer movimiento de los hombres. Cuando un hombre está interesado, planea hasta el último detalle y ahí tú te vas a dar cuenta. Esto como primer ejemplo, ya luego vendrán más citas y seguramente será la misma dinámica, pero déjalo por favor pensar y ejecutar su deseo. Eso por un lado. ¿Ustedes qué le dirían? 320-6628-895. Son las 6:24 minutos y escuchas Tiempo Terapia en tu radio Tiempo.
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0: Marc Anthony con Muy Dentro de Mí. Si tienes a quién dedicarle esta canción, eres una persona bastante afortunada. 6:42 PM. 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

0: Es Tiempo Terapia en tu Radio Tiempo, espacio para que tú hables y también recibas consejos, opiniones, reflexiones. Como Camila, de 31 años, nos escribe y dice que conoció a un hombre que al principio, pues ahí le respondía un like, los mensajitos como cada cierto tiempo. Ella dijo: no, yo no estoy para eso, yo no me voy a poner a rogarle a ningún hombre. Y ya, pues se enfocó en sus cosas, siguió trabajando, en sus amigos y demás. Entonces ahí sí, él comenzó a escribirle muy constantemente, la invitaba a salir, le mostraba interés, y ahora ella no sabe si realmente ella le gusta o le atrae justamente porque dejó de perseguirlo. ¿Este interés es genuino o simplemente le gusta esa emoción de conquistar lo que siente que puede perder? 320-6628-895. Luis dice: esa es vieja, yo ya la he hecho y simplemente es como para entender que todavía puedes conquistar, y seguramente cuando ella haga algo que a él no le guste o no encaje con lo que a él, pues con su estilo de vida y de conquista, la va a alejar. Ojalá ella se dé cuenta y no se quede detrás de él, porque lo que sigue cuando ella le preste atención es que él va a volver a darse la vuelta. Así funciona, es un tire y afloje que es bastante emocionante, pero que realmente detrás de eso no hay interés. Clarito lo dejó. Creo que cuando a uno le gusta a alguien y a uno le gusta ese tipo de persona, con todo, ¿no? Su personalidad, su forma de vivir, etcétera, uno no tiene como ningún tipo de dudas. Es decir, si le gustas tanto a ese hombre, ¿por qué? ¿Cómo por qué te va a dejar ir? ¿Cómo por qué va a quedarse sin ti? ¿Cómo por qué va a dejarte ese lugar a dudas? Seguramente es que no le gusta lo suficiente, y no está mal, porque a uno no le tiene que gustar todo el mundo como en su totalidad. De pronto le gusta cierta parte tuya, pero otra no. O de pronto ni siquiera se ha dado la oportunidad de conocer esa parte tuya completamente. Pero tampoco te vas a quedar esperando a que te elija y que se dé la oportunidad de darse cuenta qué increíble eres. Nada que ver. Si le gustas a una persona, le gustas con todo y desde el principio. No vas acumulando puntos para ver si le vas a gustar o no. No lo vas a premiar tampoco. Entonces, nada que hacer. Creo que este tipo de personas que no se pueden decidir en un inicio, les va a costar muchísimo tener una relación. O al menos ese tipo de personas que uno no sabe ni qué está pensando, porque no se saben comunicar, no se sabe porque un día quieren una cosa, al otro día quieren otra cosa, y esto lo único que va a hacer es que a largo plazo te va a estresar y vas a pasar por unos momentos no tan chéveres. La vida te está diciendo algo con eso, y es: no vayas detrás de ese hombre, y creo que no lo has entendido, y uno tiene que saber escuchar las señales de la vida, por favor. 646, es Tiempo Terapia, envía tu historia al 320-6628-895, porque de 5 a 8 estamos de regreso a casa con Tiempo de Luna en tu Radio Tiempo.
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1: 6:57. A las 6:57 y todo el tiempo.
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